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3: Barcelona, 13 grados, lluvia. Bruselas, 7 grados, cielo nublado. París, 8 grados, viento y lluvia.
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3: 7 grados.
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0: ¿Cuál fue el primer autobús? El primer autobús tirado por caballos circulaba por París en 1828. Tenía una cabina lo bastante grande para varios pasajeros, sentados en bancos de madera. El autobús fue sustituido por tranvías que circulaban sobre rieles por las calles de la ciudad. El primer servicio tranvía fue tirado por caballos y se inauguró en 1832 en Nueva York, desde la década de los 80. Las tranvías funcionan con la electricidad y los autobuses modernos funcionan con gas o gasóleo.
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2: Entren por la puerta angosta, porque ancha es la puerta y espacioso el camino que conduce a la ruina, y son muchos los que pasan por él. Pero qué angosta es la puerta y qué escabroso el camino que conduce a la salvación, y qué pocos son los que lo encuentran. Mateo, capítulo 7, versículos 13 y 14.

0: 29 de septiembre. Reflexión. Exactamente iguales. El contacto frecuente con recién llegados y entre unos y otros es el punto luminoso de nuestras vidas. Alcohólicos Anónimos, página 83. Un hombre llegó borracho a una reunión. Interrumpió a los participantes, se puso de pie y se quitó la camisa. Tambaleante y bullicioso, iba y venía por café. Exigió que le dejaran hablar y finalmente insultó al secretario del grupo y se fue. A mí me agradó que estuviera allí. Vi una vez más lo que había sido yo. Y vi también lo que todavía soy y lo que podría ser. No tengo que estar borracho para querer ser la excepción y el centro de atención. Frecuentemente me he sentido abusado y he respondido abusivamente cuando sencillamente se me estaba tratando como un ser humano común y corriente. Cuanto más insistía aquel hombre que era diferente, más me daba cuenta de que él y yo éramos exactamente iguales. Pensamiento del día 29 de septiembre. Habiendo llegado hasta aquí, hagamos una pausa y preguntémonos algunas cosas. Debemos examinarnos a nosotros mismos periódicamente. ¿Qué tan buen doble A soy? ¿Estoy asistiendo con regularidad a las juntas? ¿Estoy poniendo de mi parte para la existencia de Alcohólicos Anónimos? ¿Cuando hay que hacer algo, ofrezco mi colaboración espontánea? ¿Hablo en las juntas aunque me sienta nervioso? ¿Acepto las oportunidades que hay de hacer pasos 12? ¿Doy espontáneamente mi tiempo y mi dinero? ¿Estoy tratando de difundir el mensaje de Alcohólicos Anónimos por donde quiera que voy? ¿Es mi conducta diaria una demostración de los principios de Alcohólicos Anónimos? ¿Soy yo un buen alcohólico anónimo? Meditación del 29 de septiembre. ¿Cómo obtener la fortaleza para ser efectivos y aceptar la responsabilidad? Pidiéndole al Poder Superior que nos dé esa fortaleza que necesitamos cada día. Ha sido comprobado en un sinnúmero de casos que por cada día que vivamos, se nos dará la fuerza necesaria para poder enfrentarnos a cada desafío que nos llegue durante el día, con la seguridad de que Dios nos dará la fortaleza que pedimos. Por cada tarea que se nos dé, también se nos proporciona toda la fuerza necesaria para la realización de ella. No es necesario detenernos. Ruego poder aceptar cada tarea como un reto. Yo sé que no puedo fracasar totalmente si Dios está conmigo.
1: La comunidad de Alcohólicos Anónimos de Chiloé realiza reuniones todos los sábados a las 5 de la tarde en la ciudad de Castro. Si usted requiere ayuda, llame al teléfono más 569-7900-1006.
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3: Muy buenos días, comenzamos una revisión de noticias en Alternativa Noticiosa a la hora en Radio Estrella del Mar.
4: El diálogo al interior de las empresas como factor clave para propiciar climas laborales libres de acoso sobre los trabajadores y trabajadoras fue la recomendación hecha por el director nacional de trabajo, David Odó, en una nueva charla del plan DT Previene, diseñado y puesto en marcha para mejorar el cumplimiento de la ley 21.643, conocida como Ley Karim. Aprendizaje de la Ley Karim y gestión temprana de riesgos en el trabajo y la tercera charla de esta estrategia iniciada en agosto y que ya ha logrado capacitar a 3.014 personas mediante actividades efectuadas a nivel presencial o en línea. La actividad se realizó el viernes 25 de septiembre en la Cámara de Comercio de Santiago y congregó presencial y telemáticamente a representantes de empleadores, profesionales del área de gestión de personas y dirigentes sindicales. El director Odó sostuvo que, como dirección de trabajo, consideramos fundamental entregar herramientas para trabajadores, dirigentes sindicales y empleadores que puedan enfrentar situaciones previas a eventuales acciones de violencia u acoso para proteger eficazmente a los trabajadores y las trabajadoras. A la vez, la presidenta de la Cámara de Comercio de Santiago, María Teresa Pial, expresó que la Ley Karim es un avance cultural indispensable para nuestros espacios de trabajo, impulsando una cultura que respete, promovemos activamente. Cerramos contacto a esta hora de la mañana en Radio Estrella del Mar para este 29 de septiembre de 2026. 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
1: Pues si ustedes, que son malos, saben dar cosas buenas a sus hijos, ¿con cuánta mayor razón el Padre de ustedes, que está en el cielo, dará cosas buenas a los que se las pidan? Mateo capítulo 7, versículo 11.

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Buenos días, estimados oyentes de Radio Estrella del Mar. Ya estamos en este día martes 29, hoy día de la fiesta de San Miguel en el sector de Nercón y también en otras comunidades de Chiloé. Hoy día saludamos a los Gabriel, Miguel y Rafael. Así que un saludo muy cordial para quienes están de onomástico. Una nueva mañana hoy de día martes 29. Les acompaña aquí en Radio Estrella del Mar con informaciones, entrevistas y mucha compañía musical. Les damos una cordial bienvenida.

0: Un nuevo reajuste en las tarifas está previsto a partir del 1 de octubre. Lo va a aplicar la empresa naviera Cruz del Sur en su servicio de transbordador en el canal de Chacao. Esta medida se atribuye al aumento en el precio de lo que es la bencina y otros costos de operación de la flota de 5 embarcaciones. Según los antecedentes disponibles, entre los cambios se encuentra la tarifa para automóviles, que va a subir desde 15.500 a 16.000 pesos. En tanto, el valor para las camionetas va a aumentar de 17.000 a 17.500. El presidente de la Asociación de Municipios de Chiloé, René Garcés, señaló que hay mucha preocupación porque los cargos económicos lo asumen las personas.
1: Bueno, en relación al anuncio de incremento de tarifa en el canal de Chacao por parte de la empresa Cruz del Sur, efectivamente, lógico que es una preocupación para todos los alcaldes de Chiloé cada vez que suben los costos en lo que tiene que ver con transporte, y que comprende la movilización de las personas, como también aquellos que tienen que viajar por temas de salud. Cada incremento efectivamente afecta la economía familiar, es una preocupación, pero también esto está relacionado con una lógica que está pasando en el país, que tiene que ver con el incremento sistemático del combustible. El petróleo subió hace poco más de 100 pesos y esto, lógico, afecta no solamente el transporte, sino que también afecta la cadena de distribución, y eso encarece la vida de las personas. Es decir, aquí el llamado al gobierno efectivamente a entender que en esta medida que no coloquemos alguna medida de corrección de los costos asociados al combustible, las familias están quedando cada vez más en calidad, y aparte a los municipios, los costos operacionales de cualquier acción se incrementan. Por lo tanto, si antes, ponte tú, con una cantidad de presupuesto podíamos solucionar temas relacionados con la movilización, hoy día con esto se puede hacer menos. Por lo tanto, ahí hay que tomar una medida que tiene que ver con lo que se ha hecho toda la vida en el país, de traspasar estos costos quizás a la responsabilidad también del Estado, en el sentido de cuidar a las personas ante lo que estamos viviendo.
0: Se reajustan tarifas en el canal de Chacao.

0: 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Se les agradece su buena disposición de poder acompañarnos y participar en esta linda actividad de fe. Desde ya, muchas gracias. El encargado de la capilla nos invita a don Juan Carlos Levicoy, que siempre ha estado llevando adelante esta hermosa capilla de San Francisco. Así que están todos cordialmente invitados.
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0: Tenemos aquí en Radio Estrella del Mar una invitación especial. 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
1: Dios habla a sus hijos. Tu ojo es la lámpara de tu cuerpo. Si tus ojos están sanos, todo tu cuerpo tendrá luz. Pero si tus ojos están malos, todo tu cuerpo estará en oscuridad. Mateo, capítulo 6, versículo 22.

0: El programa Lazos se presenta ante apoderados del Colegio Guanelengüe. En el marco de una reunión de apoderados del colegio, se realizó la presentación del programa Lazos, iniciativa de la Dirección de Seguridad Pública del municipio. La jornada contó con la participación de Catherine Campos, facilitadora de Parentalidad Positiva, quien entregó información sobre el programa y su enfoque de acompañamiento a las familias.
1: Recién tuvimos una intervención de programa Lazos, y le explicaron las directrices del programa, cómo funcionan, y justo la edad que tiene nuestro hijo a esta altura es súper bueno. Es acompañamiento y es prevención, para que estas cosas que son pequeñitas ahora, porque los niños todavía son chicos, no escalen más arriba y no se vuelvan un problema mayor más adelante. Así que súper agradecida por la intervención y por el programa, y yo creo que vamos a estar varios contactándolos muy pronto.
0: La instancia permitió dar a conocer herramientas y orientaciones dirigidas a fortalecer las habilidades parentales y contribuir a bienestar y desarrollo de niños y niñas y adolescentes. Esto fue lo que señalaron los profesores.
2: Bueno, nosotros como colegio estamos muy contentos de que el programa Lazo pueda incluirse dentro de todas las entidades y redes externas con los que trabajamos. Es un plan nuevo que nosotros estamos recién incluyendo. Los invitamos a las reuniones de apoderados generalmente.

0: En una visita en terreno, el alcalde Baltasar Elgueta de Castro, junto a los equipos de la Dirección de Medio Ambiente, Aseo y Ornato del municipio, recorrió el cementerio municipal para reconocer el avance de los trabajos de poda y tala de árboles que presentan condiciones de riesgo. Esta iniciativa incluye podas y talas en distintos puntos de la comuna, contemplando un total de 22 árboles, de los cuales 3 serán sometidos a labores de poda y 19 serán retirados debido a su estado y al potencial riesgo que representan para quienes transitan por estos espacios. Además del cementerio municipal, los otros puntos de intervención son Ruta 5, Nercón, Gamboa y calle Galvarino Riveros, entre otros sectores donde se han identificado árboles que requieren atención. Esto fue lo que señaló el alcalde.
1: La verdad es que quise estar presente acá, ¿no es cierto?, en esta actividad donde tenemos a una empresa, ¿no es cierto?, que ganó la licitación para la poda y corte de árboles, precisamente acá en el cementerio, donde la gente lo ha estado pidiendo hace mucho rato, y hemos entendido, ¿cierto?, la necesidad de que tenemos que tener, ¿no es cierto?, a la petición del vecino, la vecina, sobre todo aquí en el cementerio, donde hay árboles que realmente es un peligro para los vecinos cuando vienen a ver sus deudos. Así que esto obedece, ¿no es cierto?, a una licitación de más o menos 12 millones de pesos en la corta y poda de árboles.

0: De 22 árboles más o menos, que no tan necesariamente son todos aquí en el cementerio, también dentro de la ciudad, que tenemos algunos problemas como en el caso de Gamboa, Nercón, en Gabriel Rivero. Así que estamos dando en el gusto a las peticiones que hacen, como digo, nuestros vecinos y vecinas por un tema de seguridad. Y creo conveniente de estar acá para ver, ¿no es cierto?, que realmente la obra se está haciendo y generando a través de Dimao, ¿no es cierto?, una, digamos, dirección que ha tenido mucho trabajo durante, sobre todo en el invierno, donde ocurren muchas caídas de ganchos que traen consigo problemas, ¿no es cierto?, en las tumbas, en los nichos de los dedos acá, así que, y como un cementerio municipal tenemos que estar a la altura, tenemos que obedecer, ¿no es cierto?, a que los trabajos tengan que hacerse, y como decía anteriormente, es una petición desde hace mucho rato, que vienen pidiendo esta tala y corte de árboles, así que estamos dando, ¿no es cierto?, el gusto en el buen sentido de la palabra de que tenemos que obedecer, ¿cierto?, lo que pide la ciudadanía.
1: Durante la visita, el alcalde pudo conversar con los operarios de la empresa a cargo de la ejecución de estas labores adjudicadas mediante licitación pública y conocer los detalles de un trabajo que se va a extender aproximadamente por un mes, sujeto a las condiciones climáticas. En esta oportunidad, desde la Dirección de Medio Ambiente, señalaron lo siguiente.
2: Bueno, hoy día nos encontramos dando inicio a los trabajos de poda y tala que se van a realizar en el cementerio. El día de hoy se va a comenzar con estos trabajos que van a tardar aproximadamente 2 semanas. La forma en que se realizó, se buscó a una empresa especialista en podas peligrosas, en talas de riesgo. Esta empresa empieza a trabajar hoy día y va a estar aproximadamente 2 semanas trabajando en el cementerio. Dependiendo de las condiciones climáticas, este trabajo podría alargarse o abortarse. El trabajo se va a enfocar en desganchar algunos de los pinos laterales, de los pinos grandes que están en el sitio que colinda con el cementerio, y también parte de los álamos que están en la parte de atrás del cementerio. Todo esto porque estos son árboles altamente riesgosos, en los cuales ya en algún momento han desprendido ganchos sobre algunos de las tumbas, provocando algunos daños. Entonces, lo que se pretende ahora es poder ir solucionando este tema para que en el futuro no siga ocurriendo este problema, y así como se van a realizar estos trabajos acá en el cementerio, posteriormente se van a seguir en otros puntos de la ciudad. En total se van a talar, entre poda y tala, van a ser 22 árboles a cargo de esta empresa, y el trabajo total va a demorar aproximadamente 30 días.
1: Municipio de Castro realiza intervención de árboles con riesgo para la comunidad.

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1: Llega el momento de una nueva revisión de noticias en Alternativa Noticiosa a la Hora en Radio Estrella del Mar. Con el lanzamiento realizado en el Liceo Carlos Ibáñez del Campo de Fresia, comenzó la ejecución del programa Fresia Cuida la Vida, iniciativa comunal de prevención del suicidio dirigida a la población infanto-juvenil de la comuna y financiada durante una asignación directa del Gobierno Regional de Los Lagos con la aprobación del Consejo Regional. La iniciativa es ejecutada por el Centro de Padres y Apoderados del Liceo Carlos Ibáñez del Campo. Contempla una inversión de 6 millones de pesos. El proyecto tiene como objetivo contribuir a la prevención del suicidio mediante acciones preventivas, expresivas, comunitarias y evaluables que fortalezcan el bienestar emocional y la búsqueda oportuna de ayuda. El programa contempla, además, acciones orientadas a promover el conocimiento y uso de las redes de apoyo en salud mental, disminuir el estigma asociado a estas materias en las comunidades escolares, fortalecer factores protectores mediante el contacto con la naturaleza y favorecer la expresión, identificación y regulación emocional a través del arte y la escritura creativa. Cerramos así una nueva edición de noticias para este 29 de septiembre de 2026. 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

0: ¿Cuál fue el primer autobús? El primer autobús tirado por caballos circulaba por París en 1828. Tenía una cabina lo bastante grande para varios pasajeros, sentados en bancos de madera. El autobús fue sustituido por tranvías que circulaban sobre rieles por las calles de la ciudad. El primer servicio tranvía fue tirado por caballos y se inauguró en 1832 en Nueva York, desde la década de los 80. Las tranvías funcionan con la electricidad y los autobuses modernos funcionan con gas o gasóleo.
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Es tiempo de escuchar a Dios. Jesús los oyó y dijo: no es la gente sana la que necesita médico, sino los enfermos. Mateo, capítulo 9, versículo 12.

0: Con el objetivo de dar una respuesta a las necesidades detectadas en los jardines BTF para fortalecer la inclusión desde la primera infancia y brindar a cada niño y niña las oportunidades para aprender y crecer en comunidad, el Servicio Local de Educación Pública Chiloé ejecuta desde hace más de un año el proyecto de apoyo temprano para la inclusión educativa. La iniciativa pionera a nivel país en sostenedores de educación pública trabaja actualmente con 29 recintos de educación inicial, que equivale a una matrícula de casi 1000 párvulos a través de un equipo multidisciplinario. Los profesionales pesquisan de manera temprana señales de alerta en el desarrollo, colaboran en el diseño de estrategias pedagógicas inclusivas, intervenciones específicas y generan un vínculo activo con las familias y redes locales. A la fecha, hemos alcanzado en esta ocasión una cobertura de casi 90% de los jardines infantiles, señaló Pablo Baeza, ejecutivo director del SLEP Chiloé.
1: A la fecha hemos alcanzado una cobertura de casi un 90% de los jardines infantiles. Los establecimientos que aún están pendientes corresponden principalmente a sectores de insularidad interior. Este proyecto cuenta con un equipo multidisciplinario, quienes han permitido pesquisar más de 250 casos asociados a distintas necesidades de apoyo en niños y niñas. El trabajo contempla visitas de acompañamiento, observaciones de aula, entrevista con educadoras y familias, revisión y actualización de antecedentes, evaluaciones integrales y seguimientos de casos. Además, desarrollamos charlas para apoderados, talleres para los equipos de aula de los jardines infantiles y espacios de trabajo con nuestros equipos de profesionales. Las principales áreas abordadas son comunicación y lenguaje, neurodesarrollo, regulación emocional, desarrollo motor, procesamiento sensorial, bienestar socioemocional y participación e inclusión.
0: Carla Arredondo, terapeuta ocupacional, señaló lo siguiente.
2: En aquellos casos en que se identifican situaciones que requieren mayor atención, se realizan las evaluaciones correspondientes. Asimismo, se establece contacto con sus apoderados y se desarrolla un trabajo colaborativo con el equipo educativo, compuesto por educadoras y técnicos. Cuando necesario, se realizan las derivaciones a las áreas profesionales correspondientes y a los servicios de salud asociados. De esta manera, se entregan orientaciones y estrategias que pueden ser implementadas dentro del jardín infantil, promoviendo la prevención y detección temprana de posibles rezagos o dificultades en áreas como el desarrollo motor, lenguaje, aprendizaje, habilidades de participación y otras áreas relevantes de desarrollo infantil. Todo esto se realiza mediante la estimulación temprano y la entrega de apoyos oportunos, bajo un enfoque inclusivo y preventivo dirigido a todos los niños y niñas del jardín infantil.
0: Marcela Montaner, directora del Jardín Infantil Ruyun Duam de Dalcahue, señaló la importancia de este proyecto.
3: El impacto, ¿cierto?, en nuestra comunidad educativa ha sido muy positivo. Por una parte, porque el equipo pedagógico recibimos herramientas técnicas y asesorías en el aula para fortalecer cada una de las prácticas pedagógicas inclusivas. Y los niños en realidad se benefician de entornos de aprendizaje adaptados que van maximizando sus habilidades comunicativas, motoras, cognitivas y sociales. Por otro lado, las familias se encuentran en un espacio de contención, ¿verdad?, a través de orientaciones y, por supuesto, la coeducación. Así se van transformando en agentes activos del proceso de inclusión. Por supuesto que todo lo anterior está respaldado por los excelentes indicadores del logro del primer año. La permanencia del equipo de inclusión temprana es una inversión indispensable para consolidar una cultura inclusiva.
0: Innovador proyecto beneficia con apoyo temprano para la inclusión educativa cerca de 1000 párvulos. Iniciativa es única a nivel país en la educación pública.

0: En Castro se desarrolló una jornada de análisis técnico-jurídico sobre el eventual traspaso de la Administración de Salud desde la Corporación Municipal al Departamento de Salud Municipal. El encuentro permitió conocer experiencias de otras comunas que han enfrentado procesos similares. La actividad reunió a autoridades, funcionarios, equipos técnicos y representantes gremiales de Castro y otras comunas de la provincia en una instancia destinada a analizar los aspectos jurídicos, administrativos, financieros y laborales de un eventual cambio de la Administración de la Salud Municipal. La actividad no contempla una decisión respecto a un eventual traspaso, sino que busca entregar información y antecedentes para el análisis, promoviendo el diálogo y la participación de los distintos actores vinculados a la salud municipal. En la bienvenida, el alcalde Baltasar Elgueta recalcó que la actividad corresponde únicamente a una instancia de análisis y que no existe una decisión adoptada respecto a este eventual traspaso.
1: De análisis sobre el eventual traspaso de la Administración de Salud desde la Corporación Municipal al Departamento de Salud Municipal. La verdad es que hemos querido generar este espacio porque es importante informarnos bien, conocer los distintos puntos de vista y entender con claridad qué implicancias podría tener un cambio de esta naturaleza. Hoy vamos a conversar sobre aspectos jurídicos, administrativos, financieros, laborales y gremiales. Pero más allá de los aspectos técnicos, también nos interesa escuchar a quienes viven y conocen día a día la realidad de nuestra salud en la comuna. Quiero ser muy claro en algo desde el comienzo. Esta jornada no significa que exista una decisión tomada respecto del eventual traspaso. No venimos hoy a comunicar una decisión, venimos a informarnos, a escuchar y a analizar. Creo que es importante que este proceso se haga con transparencia, participación y sobre todo con todos los antecedentes sobre la mesa. Agradezco especialmente la presencia de los alcaldes que hoy están representados de la provincia y de nuestros equipos técnicos, directores, representantes gremiales, profesionales y expositores que hoy nos acompañan y que compartirán su conocimiento y también las experiencias de otras comunas que han enfrentado procesos similares. La idea es que podamos irnos con más información y con una mejor comprensión de los desafíos y oportunidades que podría implicar una eventual modificación en la administración de la salud comunal. Esperamos que esta sea una provechosa jornada.
0: Por su parte, Daniel Navarro, secretario general de la corporación, valoró la participación en conjunto de autoridades y funcionarios.
2: Estoy muy satisfecho, ¿cierto?, con esta jornada, porque en primera instancia se logró algo que antes no se había hecho. Es que todos los entes comunitarios, directivos y funcionarios estén juntos. Es decir, los funcionarios municipales, dirigentes municipales, el alcalde, los funcionarios de salud, los dirigentes gremiales, incluso y también no solamente la comuna de Castro, sino provincial, representantes de los alcaldes, y claramente se realizó una conversación en un margen transparente, responsable, con altura de mira, porque siempre se hablaba de que se puede ser, no puede ser, y lo más importante es que se hizo en un círculo de respeto, transparencia, donde se pudieron establecer ciertos lineamientos, posible funcionamiento, pero lo más importante es que siempre el municipio es el responsable de la salud. Así que espero que esto sea productivo y yo creo que esto va a dar fruto y que va a ser para bien de la comunidad.
0: Desde la perspectiva de los trabajadores y el representante de Confusam Chiloé, Mauricio Duhalde, señaló que uno de los principales objetivos de la jornada fue despejar dudas y temores entre los funcionarios.
3: Lo más importante con respecto a este tema es aclarar dudas y temores por parte de los funcionarios. Existe una serie de creencias instaladas que tienen que ver con la pérdida de beneficios, con la disminución de dotación o la eliminación de cargos, que es importante aclarar. En esta presentación por lo menos quedó claro que los beneficios establecidos por ley y las contrataciones tal cual están establecidas en este momento se mantienen, es decir, en el caso eventual de un traspaso de corporación a departamento de salud, los funcionarios mantendrían sus cargos, sus niveles, sus remuneraciones tal cual. Pero con la contraparte de la pérdida de algunos otros beneficios que han sido negociados y que en llegado el momento habría que ver cómo se compensa la situación. Un análisis que sirve para tener claros los distintos puntos de vista. Importante también es que la directora del Departamento de Salud mencionó expresamente que no es una decisión tomada al respecto y que de alguna forma se dio espacio para resolver todas las dudas que existían.
0: La jornada también contó con la participación del alcalde de Cerro Navia, Mauro Tamayo, quien expuso sobre la experiencia de esa comuna.
4: Que no hay una decisión tomada a nivel de la isla, pero tal como lo manifesté, mi postura es no traspasar. Entonces me llevo que sí, efectivamente, se está haciendo un trabajo y se preocuparon de invitar a los actores relevantes, porque si no, ¿para qué hacer esto? Y eso, el diálogo, la más principal es que el empleador va a cambiar de ruta. O sea, la municipalidad es la que va a absorber salud, pero no es que la absorba porque sea una creación con este traspaso, sino porque siempre ha tenido la facultad de administrar salud, solo que la entregó a la corporación en algún momento y ahora simplemente la está recuperando. Entonces, en cuanto a los derechos funcionarios establecidos por ley, se van a mantener, la carrera funcional igual, la calidad contractual igual, pero sí podría haberse mermado ciertos derechos que pueden estar considerados no en el estatuto y que fueron en acuerdo, y ahí Contraloría es distinto el criterio en cuanto a eliminar derechos que no están dentro de la norma, y ese sería como el efecto más gravitante que puede darse.
0: La jornada permitió así conocer distintas experiencias, resolver inquietudes y reunir antecedentes relevantes para el análisis local.

¿Sabías que los gritos no enseñan a obedecer, solo enseñan a tener miedo? Los límites son necesarios, pero se construyen desde el respeto, no desde el control. Explica con amor, pon normas claras y mantén la firmeza sin perder la ternura. 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

0: ¿Quién inventó el ladrillo? Los pueblos prehistóricos hicieron los primeros ladrillos formando bloques con barro y paja mezclados y secándolos al sol, lo que los convierte en material de construcción más antiguo. Los primeros ladrillos de arcilla cocida se hicieron en Mesopotamia en el 3500 a.C. y con ellos se construyeron las primeras ciudades y zigurats. En la actualidad aún se utiliza el ladrillo de arcilla.
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Es hora de escuchar la palabra de Dios. Porque si ustedes perdonan a los hombres sus ofensas, también el Padre Celestial les perdonará a ustedes. Pero si ustedes no perdonan a los demás, tampoco el Padre les perdonará a ustedes. Mateo, capítulo 6, versículos 14 y 15.

0: Un fatal accidente de tránsito se registró en la tarde de ayer en la ruta 5 de Ancud, dejando como saldo un conductor fallecido. El hecho ocurrió cerca de las 5 de la tarde a altura del kilómetro 1095 entre los sectores de Quilar y San Juan. De acuerdo con el capitán John Creisel, subjefe de la primera comisaría de carabineros de Ancud, el camión que transportaba 13 toneladas de pescado fresco hacia el norte perdió el control y terminó impactando frontalmente contra una barrera de contención para luego volcar a un costado de la vía.
1: En circunstancias que un tracto camión circulaba en dirección al norte con productos del mar, al llegar al kilómetro 1094 de la ruta 5 sur, pierde el control del vehículo volcándose a un costado de la ruta. Producto de lo anterior, todos los organismos de emergencia debieron trabajar en el lugar, siendo personal SAMU que constató la muerte del conductor del vehículo. El producto del anterior, el personal de carabineros tomó contacto con el Ministerio Público, quienes instruyeron la concurrencia de personal de la Sección de Investigación de Accidentes de Tránsito Chiloé para determinar la causa basal del accidente.
0: Carabineros mantuvo resguardado el sitio del suceso a la espera de los peritajes de la CIAT, mientras el tránsito fue regulado en una de las pistas. También se controló un pequeño derrame de combustible. Las diligencias consideran levantamientos fotográficos y planimétricos, además de peritajes mecánicos y recopilación de testimonios para establecer la dinámica del accidente. El Servicio Médico Legal de Ancud quedó a cargo del levantamiento del cuerpo. Con ello, son 14 las personas que han fallecido en accidentes de tránsito en lo que va del año en Chiloé.

0: con 4 nuevas luminarias. Se iluminó un espacio comunitario del sector Cocauque en la comuna de Quellón a través del programa Barrios con Energía de Saesa. La iniciativa permitió entregar mayor iluminación al tramo que se ubica entre la sede de la Junta de Vecinos y la escuela del sector, contribuyendo a brindar mayor seguridad a quienes transitan diariamente por este lugar. La iniciativa contempló la instalación de 4 luminarias en la postación existente, permitiendo iluminar un espacio que hasta ahora permanecía oscuro entre la sede y la escuela. Con ello, se busca entregar mayor seguridad y tranquilidad principalmente a los niños, familias y vecinos que se desplazan entre ambos puntos, además de favorecer el uso de este espacio para las distintas actividades de la comunidad. La presidenta de la Junta de Vecinos de Cocauque, Danesa Gamín, destacó el aporte que significan las nuevas luminarias para el sector.
1: Estamos muy felices por haber salido beneficiados con la empresa Saesa. Bueno, nosotros como Junta de Vecinos estamos muy contentos, ya que ahora se terminó la oscuridad en nuestro sector. Con 4 luminarias nuevas, un espacio que necesitaba iluminación, donde en nuestras actividades vamos a poder tener más horas de actividad y seguridad también para nuestros vecinos. Y bueno, estamos muy agradecidos de Saesa y esperamos seguir iluminando nuestro sector.
0: El programa Barrios con Energía cumple 4 años de ejecución y a la fecha ha permitido iluminar 141 espacios públicos, beneficiando a más de 95.000 vecinos y vecinas en las distintas comunas de la zona de concesión de la compañía.

0: Con la construcción ya superando la mitad de su ejecución, el futuro Jardín Infantil Inés de Bazán de Castro comienza a tomar forma y se proyecta como un nuevo espacio para la educación parvularia en la comuna. El recinto tendrá capacidad para recibir a 144 lactantes, niños y niñas, y su apertura está prevista para el año 2027. El proyecto contempla una infraestructura moderna con espacios diseñados para el juego, el aprendizaje y el bienestar de los menores, además de condiciones de seguridad y comodidad para quienes van a utilizar el establecimiento. Francisco Valdés, director regional Junji, destacó el avance alcanzado y señaló que esperan que durante el 2027 el recinto pueda comenzar a recibir a las familias del sector.
1: Hoy hemos visitado las obras del Jardín Inés de Bazán en la comuna de Castro, en la provincia de Chiloé, para mirar cuál es el estado de avance de las obras. Hemos estado hoy día realizando esta visita en conjunto con el Seremi de Educación, don Dalmiro Yáñez, quien también ha podido ser testigo de cuánto ha progresado esta obra, que estamos muy contentos de poder anunciar que durante el año 2027 ya estará terminada y en proceso de apertura para poder recibir a 144 lactantes, niños y niñas de este sector de la comuna de Castro, que sabemos que esperan con mucho entusiasmo la apertura de esta nueva unidad educativa.
0: En tanto, el Seremi de Educación, Dalmiro Yáñez, valoró el progreso de la construcción y llamó a los vecinos a estar atentos al proceso de matrícula una vez que el jardín entre en funcionamiento.
2: Quedamos con una muy buena impresión hoy día, en conjunto con el director regional de Junji. Estamos visitando este nuevo jardín que está en una etapa más del 50% ya avanzado en la construcción, ¿cierto? En conjunto con su equipo técnico hemos estado visitando la instalación y las obras. Y esto va a ser muy motivador, ¿cierto? Para luego hacer un llamado a todos los vecinos y vengan a matricular a sus niños y niñas. Tenemos una capacidad aquí de 144 estudiantes o niños, 144 niños.
0: Con la obra actualmente sobre el 50% de avance, el proyecto continúa su ejecución con miras a estar operativo durante el próximo año.

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0: ¿Sabías que los gritos no enseñan a obedecer, solo enseñan a tener miedo? Los límites son necesarios, pero se construyen desde el respeto, no desde el control. Explica con amor, pon normas claras y mantén la firmeza sin perder la ternura.
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0: ¿Cuál fue el primer barco de guerra? Los primeros barcos de guerra se construyeron hacia 3000 a.C. Eran galeras impulsadas por remeros, pero también tenía velas. En el siglo XVIII, un barco de guerra típico, como el famoso HMS Victory del almirante Nelson, tenía tres altos mástiles con grandes velas cuadradas. Este navío de guerra de 1765 iba armado con unos 100 cañones que se disparaban desde tres cubiertas. Después de 1860, los barcos de guerra de madera fueron sustituidos por buques con casco de acero y motores de vapor.
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0: Es tiempo de escuchar a Dios.
1: No se preocupen por el día de mañana, pues el mañana se preocupará por sí mismo. A cada día le bastan sus problemas. Mateo, capítulo 6, versículo 34.

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0: Le invitamos a rezar la oración del Ángelus.
1: En el nombre del Padre, del Hijo y del Espíritu Santo. El ángel del Señor anunció a María.
2: Y concibió el Espíritu Santo.
1: Dios te salve, María, llena eres de gracia, el Señor es contigo. Bendita eres entre todas las mujeres, y bendito es el fruto de tu vientre, Jesús.
2: Santa María, Madre de Dios, ruega por nosotros pecadores, ahora y en la hora de nuestra muerte. Amén.
1: He aquí la esclava del Señor.
2: Hágase en mí según tu palabra.
1: Dios te salve, María. Llena eres de gracia, el Señor es contigo. Bendita eres entre todas las mujeres, y bendito es el fruto de tu vientre, Jesús.
2: Santa María, Madre de Dios, ruega por nosotros pecadores, ahora y en la hora de nuestra muerte. Amén.
1: Y el Verbo se hizo carne.
2: Y habitó entre nosotros.
1: Dios te salve, María. Llena eres de gracia, el Señor es contigo. Bendita eres entre todas las mujeres, y bendito es el fruto de tu vientre, Jesús.
2: Santa María, Madre de Dios, ruega por nosotros pecadores, ahora y en la hora de nuestra muerte. Amén.
1: Ruega por nosotros, Santa Madre de Dios,
2: para que seamos dignos de las promesas de Cristo.
1: Oremos. Te suplicamos, Señor, que derrames tu gracia en nuestros corazones, para los que, habiendo conocido por el anuncio del ángel el misterio de la encarnación de tu Hijo Jesucristo, por los méritos de su pasión y de su muerte en cruz, alcancemos la gloria de la resurrección. Por Jesucristo nuestro Señor.
2: Amén.
1: El Señor esté con ustedes.
2: Y con su espíritu.
1: Venga a ustedes la gracia del Padre, cuya palabra eterna descendió al seno de la Virgen María para hacerse salvador del género humano.
2: Amén.
1: Permanezcan ustedes la paz de Cristo, cuya venida esperó con gozo la Santísima Virgen, hija de Sion.
2: Amén.
1: La luz del Espíritu Santo los ilumine para que, vigilantes en la oración y alegres en la alabanza, esperen la segunda venida de Cristo.
2: Amén.
1: Y la bendición de Dios Todopoderoso, del Padre, del Hijo y del Espíritu Santo, descienda sobre ustedes y los acompañe para siempre.
2: Amén.

0: Dice Jesús: yo soy la resurrección y la vida. El que cree en mí, aunque muera, vivirá.
1: Queridos hermanos y hermanas, un saludo fraternal desde Radio Estrella del Mar. Les habla el Padre José Andrade. Con actitud de escucha, vamos a meditar sobre el Evangelio que hoy nos presenta la liturgia de la Iglesia en este día martes 29 de septiembre, en que estamos celebrando a los santos arcángeles Miguel, Gabriel y Rafael. Un cariñoso saludo a todas aquellas personas que llevan estos nombres, hoy día recordando a los santos arcángeles. Y antes de compartir el Santo Evangelio, les hago una pequeña reseña sobre esta fiesta que hoy día recordamos. Arcángeles Miguel, Gabriel y Rafael. El nuevo calendario fija en una sola fecha la celebración de los tres arcángeles, Miguel, Gabriel y Rafael. San Miguel es el patrono de la Iglesia Universal. San Gabriel es el arcángel de la Anunciación. Y San Rafael es el guía de los viajeros. San Miguel tuvo un culto especial en los primeros siglos del cristianismo. En Roma se le dedicó el famoso Castel San Angelo. San Gabriel significa el que está en la presencia de Dios. Él fue el que anunció a María que había sido escogida como madre del Redentor. También Gabriel es el que anuncia a Zacarías la llegada del precursor. Rafael es el que acompaña a Tobías y esta misión hace que lo invoquen quienes emprenden un camino. Los ángeles y arcángeles son nuestros intercesores ante Dios. Los arcángeles son los mensajeros de Dios en favor de los hombres. Y Miguel significa ¿quién como Dios? Hasta aquí esta breve reseña sobre estos santos arcángeles Miguel, Gabriel y Rafael. Miguel, que significa ¿quién como Dios? Rafael, que significa medicina de Dios. Y Gabriel, que significa el que está en presencia de Dios. Que el Señor esté con todos ustedes y con tu espíritu. Proclamación del Santo Evangelio de nuestro Señor Jesucristo según San Juan. Gloria a ti, Señor. Al ver llegar a Natanael, Jesús dijo: este es un verdadero israelita, un hombre sin doblez. ¿De dónde me conoces?, le preguntó Natanael. Jesús le respondió: yo te vi antes que Felipe te llamara, cuando estabas debajo de la higuera. Natanael le respondió: maestro, tú eres el Hijo de Dios, tú eres el Rey de Israel. Jesús continuó: porque te dije, te vi debajo de la higuera, ¿crees? Verás cosas más grandes todavía. Y agregó: les aseguro que verán el cielo abierto y a los ángeles de Dios subir y bajar sobre el Hijo del Hombre. Palabra del Señor. Gloria a ti, Señor Jesús. Fíjense este evangelio que hoy día estamos reflexionando en esta fiesta de los santos arcángeles Miguel, Gabriel y Rafael. Jesús reconoce a Natanael y por eso lo señala diciendo: este es un verdadero israelita, un hombre sin doblez. Jesús no mira la exterioridad, no se queda en la apariencia. Jesús mira el corazón de los hombres. Él de nuestra interioridad. Y por eso que habla con relación a Natanael, diciendo: este es un verdadero israelita, un hombre sin doblez. De ahí entonces que es el Señor el que nos ve, sabe cómo somos, sabe quiénes somos, porque Él ve nuestra interioridad, lo que hay en nuestro corazón. Por eso la fe en Jesús tiene que llevarnos a reconocerlo a Él como el Hijo de Dios. Así como Natanael le responde: Maestro, tú eres el Hijo de Dios, tú eres el Rey de Israel. Es el reconocimiento que hace Natanael. Movido por la fe, también nosotros, movido por esa misma fe, que siempre reconozcamos al Señor como el Hijo de Dios, el Nazareno, el Rey de Reyes, el Príncipe de la Paz. Que aprendamos no solo a reconocerlo, sino que también a dar testimonio con nuestras vidas, con nuestras buenas acciones. Es este encuentro que se produce entre Natanael y el Señor. Que nosotros también nos encontremos siempre con el Señor, en la Eucaristía, en los sacramentos, en la meditación de su palabra, de su Evangelio. No nos olvidemos, estamos en el mes de la Biblia. Quien no conoce la Biblia, no conoce al Señor, no conoce a Jesús. Y quien conoce a Jesús es porque conoce la Biblia, las Sagradas Escrituras. Entonces, que aprendamos siempre a encontrarnos con el Señor también a través de su palabra. Pidamos en este día a nuestra Madre Celestial que nos ayude y nos acompañe en este caminar. A ella le decimos: Dios te salve María, llena eres de gracia, el Señor es contigo. Bendita eres entre todas las mujeres y bendito sea el fruto de tu vientre, Jesús. Santa María, Madre de Dios, ruega por nosotros pecadores, ahora y en la hora de nuestra muerte. Amén.
0: Dice Jesús: Yo soy la resurrección y la vida. El que cree en mí, aunque muera, vivirá.

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2: Bienvenidos al servicio de mensajes de Radio Estrella del Mar. Agradecimiento. Madre mía, nos dejas desolados y con el corazón lleno de dolor por tu partida. Gracias por cada sacrificio y por tu amor infinito. Hoy nos consuela la fe de que ya estás al lado del Señor y que un día tu abrazo nos volverá a dar la bienvenida en la eternidad. Queremos agradecer desde lo más profundo de nuestros corazones a cada persona que nos acompañó en la despedida de nuestra querida Candelaria Tenet Manquicheo, quien en vida fuera madre, abuelita, bisabuelita, tía, suegra y madrina. Gracias por estar presentes con tus palabras de consuelo, sus gestos de cariño, sus oraciones y por brindarnos su apoyo en estos momentos de tanto dolor. Cada muestra de afecto ha significado mucho para nuestras familias. Queremos entregar un especial reconocimiento y agradecimiento a la familia Estefó Ojeda, donde fue el velatorio, al padre Carlos Cárdenas, quien ofició la misa, a las socias de la Congregación de la Virgen de Loreto, a las personas que rezaron, la señora Ana, señora Bernardita y don Juan Carlos, al Hospital de Achao, al SECOF y municipio de Curaco de Vélez, en especial a la alcaldesa Javiera Yáñez, a don Emilio Miranda, quien hizo la cruz, señora Katy Lady, por todo el respaldo ofrecido en estos momentos tan difíciles, a las instituciones que cooperaron, al Comité de Salud Postrado Santa Teresita, a Reparaciones y Confección a Redes Curaco de Vélez, al Comité de la Comunidad Indígena Guayüén del sector San Francisco de Meulín, al Comité de la Iglesia de Palqui, a los tripulantes de la lancha San Francisco II de la isla Meulín por el traslado de las personas, a don Pedro Pacheco por facilitar su bus para el traslado de las personas de la iglesia al cementerio y a las personas que nos ayudaron en la cocina. Agradecemos a las personas que nos acompañaron de Castro, Huillinco, Dalcahue, Quillón, Achao, Tenaún, Curaco de Vélez, Isla Meulín y a las personas que llamaron de una y otra manera y nos expresaron sus condolencias. Que Dios les devuelva en bendiciones todo el amor y solidaridad que nos entregaron. Agradecen sus hijos Esmelinda, Juan, José Roberto, nueras, nietos y bisnietos. Tenemos aquí en Radio Estrella del Mar una invitación especial. El encargado de la capilla San Francisco del barrio Matadero está invitando a todas las personas de Achao y alrededores a acompañar a la novena en honor a San Francisco de Asís, que ya comenzó el viernes 25 de septiembre a las 7 de la tarde. Y también se invita para el día sábado 3 de octubre a las 6 y media de la tarde a la Santa Misa y posteriormente a la procesión, si Dios así lo permite, teniendo en cuenta el clima aquí en Chiloé. Se les agradece su buena disposición de poder acompañarnos y participar en esta linda actividad de fe. Desde ya, muchas gracias. El encargado de la capilla nos invita a don Juan Carlos Levicoy, que siempre ha estado llevando adelante esta hermosa capilla de San Francisco. Así que están todos cordialmente invitados. De esta forma concluye el servicio de mensajes de Radio Estrella del Mar.
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3: Nuestra muerte. Amén.
4: Gloria al Padre, al Hijo y al Espíritu Santo.
3: Como era en el principio, ahora y siempre, por los siglos de los siglos. Amén. Oh Jesús mío, perdona nuestros pecados y líbranos del fuego del infierno. Lleva todas las almas al cielo, especialmente las más necesitadas de tu misericordia. Amén.
4: Cuarto misterio doloroso. Jesús carga con la cruz. Tomaron a Jesús y él cargando con la cruz salió hacia el lugar llamado Calvario, en hebreo Gólgota.
3: Padre nuestro que estás en el cielo, santificado sea tu nombre, venga a nosotros tu reino, hágase tu voluntad en la tierra como en el cielo.
4: Danos hoy nuestro pan de cada día, perdona nuestras ofensas, como también nosotros perdonamos a los que nos ofenden, no nos dejes caer en la tentación y líbranos del mal. Amén.
3: Dios te salve María, llena eres de gracia, el Señor es contigo, bendita tú eres entre todas las mujeres, y bendito es el fruto de tu vientre Jesús.
4: Santa María, Madre de Dios, ruega por nosotros pecadores, ahora y en la hora de nuestra muerte. Amén.
3: Dios te salve.

0: fruto de tu vientre, Jesús.
1: Santa María, Madre de Dios, ruega por nosotros pecadores, ahora y en la hora de nuestra muerte. Amén.
0: Dios te salve María, llena eres de gracia, el Señor es contigo, bendita tú eres entre todas las mujeres, y bendito es el fruto de tu vientre, Jesús.
1: Santa María, Madre de Dios, ruega por nosotros pecadores, ahora y en la hora de nuestra muerte. Amén.
0: Dios te salve María, llena eres de gracia, el Señor es contigo, bendita tú eres entre todas las mujeres, y bendito es el fruto de tu vientre, Jesús.
1: Santa María, Madre de Dios, ruega por nosotros pecadores, ahora y en la hora de nuestra muerte. Amén.
0: Dios te salve María, llena eres de gracia, el Señor es contigo, bendita tú eres entre todas las mujeres, y bendito es el fruto de tu vientre, Jesús.
1: Santa María, Madre de Dios, ruega por nosotros pecadores, ahora y en la hora de nuestra muerte. Amén.
0: Dios te salve María, llena eres de gracia, el Señor es contigo, bendita tú eres entre todas las mujeres, y bendito es el fruto de tu vientre, Jesús.
1: Santa María, Madre de Dios, ruega por nosotros pecadores, ahora y en la hora de nuestra muerte. Amén.
0: Dios te salve María, llena eres de gracia, el Señor es contigo, bendita tú eres entre todas las mujeres, y bendito es el fruto de tu vientre, Jesús.
1: Santa María, Madre de Dios, ruega por nosotros pecadores, ahora y en la hora de nuestra muerte. Amén.
0: Dios te salve María, llena eres de gracia, el Señor es contigo, bendita tú eres entre todas las mujeres, y bendito es el fruto de tu vientre, Jesús.
1: Santa María, Madre de Dios, ruega por nosotros pecadores, ahora y en la hora de nuestra muerte. Amén.
0: Dios te salve María, llena eres de gracia, el Señor es contigo, bendita tú eres entre todas las mujeres, y bendito es el fruto de tu vientre, Jesús.
1: Santa María, Madre de Dios, ruega por nosotros pecadores, ahora y en la hora de nuestra muerte. Amén.
0: Dios te salve María, llena eres de gracia, el Señor es contigo, bendita tú eres entre todas las mujeres, y bendito es el fruto de tu vientre, Jesús.
1: Santa María, Madre de Dios, ruega por nosotros pecadores, ahora y en la hora de nuestra muerte. Amén.
0: Gloria al Padre, al Hijo y al Espíritu Santo.
1: Como era en el principio, ahora y siempre, por los siglos de los siglos. Amén.
0: Oh Jesús mío, perdona nuestros pecados, y líbranos del fuego del infierno. Lleva todas las almas al cielo, especialmente

0: Jesús muere en la cruz. Hacia el mediodía se ocultó el sol y todo el país quedó en tinieblas hasta las 3 de la tarde. En ese momento, las cortinas del templo se rasgó por la mitad y Jesús gritó muy fuerte: Padre, en tus manos encomiendo mi espíritu. Y dicho estas palabras, expiró. Padre nuestro que estás en el cielo, santificado sea tu nombre. Venga a nosotros tu reino, hágase tu voluntad en la tierra como en el cielo.
1: Danos hoy nuestro pan de cada día, perdona nuestras ofensas, como también nosotros perdonamos a los que nos ofenden. No nos dejes caer en la tentación y líbranos del mal. Amén.
0: Dios te salve María, llena eres de gracia, el Señor es contigo. Bendita tú eres entre todas las mujeres y bendito es el fruto de tu vientre Jesús.
1: Santa María, Madre de Dios, ruega por nosotros pecadores, ahora y en la hora de nuestra muerte. Amén.
0: Dios te salve María, llena eres de gracia, el Señor es contigo. Bendita tú eres entre todas las mujeres y bendito es el fruto de tu vientre Jesús.
1: Santa María, Madre de Dios, ruega por nosotros pecadores, ahora y en la hora de nuestra muerte. Amén.
0: Dios te salve María, llena eres de gracia, el Señor es contigo. Bendita tú eres entre todas las mujeres y bendito es el fruto de tu vientre Jesús.
1: Santa María, Madre de Dios, ruega por nosotros pecadores, ahora y en la hora de nuestra muerte. Amén.
0: Dios te salve María, llena eres de gracia, el Señor es contigo. Bendita tú eres entre todas las mujeres y bendito es el fruto de tu vientre Jesús.
1: Santa María, Madre de Dios, ruega por nosotros pecadores, ahora y en la hora de nuestra muerte. Amén.
0: Dios te salve María, llena eres de gracia, el Señor es contigo. Bendita tú eres entre todas las mujeres y bendito es el fruto de tu vientre Jesús.
1: Santa María, Madre de Dios, ruega por nosotros pecadores, ahora y en la hora de nuestra muerte. Amén.
0: Dios te salve María, llena eres de gracia, Señor es contigo. Bendita tú eres entre todas las mujeres y bendito es el fruto de tu vientre Jesús.
1: Santa María, Madre de Dios, ruega por nosotros pecadores, ahora y en la hora de nuestra muerte. Amén.
0: Dios te salve María, llena eres de gracia, el Señor es contigo. Bendita tú eres entre todas las mujeres y bendito es el fruto de tu vientre Jesús.
1: Santa María, Madre de Dios, ruega por nosotros pecadores, ahora y en la hora de nuestra muerte. Amén.
0: Dios te salve María, llena eres de gracia, el Señor es contigo. Bendita tú eres entre todas las mujeres y bendito es el fruto de tu vientre Jesús.
1: Santa María, Madre de Dios, ruega por nosotros pecadores, ahora y en la hora de nuestra muerte. Amén.
0: Dios te salve María, llena eres de gracia, el Señor es contigo. Bendita tú eres entre todas las mujeres y bendito es el fruto de tu vientre Jesús.
1: Santa María, Madre de Dios, ruega por nosotros pecadores, ahora y en la hora de nuestra muerte. Amén.
0: Dios te salve María, llena eres de gracia, el Señor es contigo. Bendita tú eres entre todas las mujeres y bendito es el fruto de tu vientre Jesús.
1: Santa María, Madre de Dios, ruega por nosotros pecadores, ahora y en la hora de nuestra muerte. Amén.
0: Gloria al Padre, al Hijo y al Espíritu Santo.
1: Como era en el principio, ahora y siempre, por los siglos de los siglos. Amén. Oh Jesús mío, perdona nuestros pecados y líbranos del fuego del infierno. Lleva todas las almas al cielo, especialmente las más necesitadas de tu misericordia. Amén. Dios te salve, Reina y Madre de misericordia, vida, dulzura y esperanza nuestra. Dios te salve, a ti clamamos los desterrados hijos de Eva, a ti suspiramos gimiendo y llorando en este valle de lágrimas. Ea pues, Señora, abogada nuestra, vuelve a nosotros en tus ojos misericordiosos y después de este destierro, muéstranos a Jesús, fruto bendito de tu vientre, oh clemente, oh piadosa, oh dulce Virgen María, ruega por nosotros, Santa Madre de Dios, para que seamos dignos de alcanzar las promesas y gracias de nuestro Señor Jesucristo. Amén.
2: Ave María Purísima,
1: sin pecado concebida.
2: San José y todos los santos,
0: rueguen por nosotros.
1: En el

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0: Dos casos de violencia contra mujeres terminan con detenidos en Quinchao y Chonchi. Proyecto de réplica navegable de la goleta Ancú llega hasta La Moneda. Keylen gestiona solución para deuda previsional de 350 millones de pesos tras traspaso al SLEP.
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0: ¿Qué tal? ¿Cómo están? Un gusto saludarles y darles la bienvenida a la presente entrega de informaciones en Alternativa Noticiosa en Radio Estrella del Mar, conectados ya con Chiloé, Palena y la zona de las Huaytecas, en Ancú 92.5, en Castro 91.3, en Quellón 102.3, Chaitén 97.1, Melinca 98.5, www.radioestrelladelmar.cl y nuestra señal online. En este día martes 29 de septiembre comenzamos con la revisión de los hechos que han marcado la agenda informativa en las últimas horas. Dos hombres fueron detenidos en Chiloé tras ser denunciados por hechos de violencia contra sus parejas en procedimientos desarrollados en las comunas de Quinchao y Chonchi. Ambos casos quedaron a la espera de diligencias policiales y pericias médico-forenses antes de avanzar en su formalización. En Coem, Quinchao, una mujer de 44 años alertó durante la mañana del sábado que había sido agredida con un cuchillo. Carabineros de la subcomisaría de Achao acudió al lugar y encontró al imputado en un paradero, quien posteriormente fue detenido. La víctima fue trasladada al hospital de Achao, donde se constató una lesión leve. El hombre, identificado con las iniciales JACC, de 55 años, pasó a disposición del juzgado mixto de Quinchao. El tribunal amplió su detención hasta este miércoles, mientras la CIP de Castro desarrolla pericias y otras diligencias para esclarecer lo ocurrido. En paralelo, en Chonchi, una joven denunció que su conviviente la habría tomado del cuello durante una discusión, pese a existir una orden de prohibición de acercamiento. La mujer logró pedir ayuda y carabineros detuvo al sospechoso en el mismo domicilio. El tribunal extendió por 3 días su detención, quedando programada para mañana la formalización mientras esperan los informes médicos forenses solicitados por la Fiscalía. Así lo indicó el fiscal subrogante de Quinchao, Cristian Mena.
2: Tanto en el juzgado de garantía de Castro como en el tribunal de Quinchao se controló la detención de imputados detenidos por carabineros por delitos de femicidio en grado de desarrollo imperfecto. En este sentido, existiendo diligencias pendientes, se amplió las detenciones de estos imputados en el caso de Castro hasta el día martes, en el caso de Quinchao hasta el día miércoles, en espera de los informes policiales que debe evacuar la CIP de carabineros de Castro.
0: Las causas siguen en etapa investigativa y las formalizaciones quedaron sujetas a los antecedentes que reúna la Fiscalía y la CIP de Castro. Cambiamos de ámbito informativo. Los funcionarios de la Atención Primaria de Salud de Chiloé se sumaron al paro nacional de 48 horas convocado por la CONFUSAM, movilizaciones que se desarrollan este martes y mañana miércoles. La protesta apunta, entre otros temas, al financiamiento de la salud municipal y las particularidades del territorio insular. Pese al paro, se mantienen turnos éticos. El informe es de Álvaro Matamala.
3: Yo ando en la contingencia también en distintas áreas y estamos afuera del Cefam René Tapia, por si ustedes ven al fondo, y estamos con los dirigentes de la CONFUSAM. Esto ya lo conversamos la semana pasada, es una movilización de 2 días. Estamos con dirigentes justamente que nos acompañan a esta hora de la mañana con turnos éticos. Vamos a hablar primeramente con Mauricio Vázquez, Mauricio, dirigente de la CONFUSAM y también de la FUSAM. Mauricio, bueno, lo importante de hoy día, ya lo anunciaban ustedes, es una situación que no revista mayor análisis, lo que tiene que hacer la autoridad justamente de escuchar a la base y sentarse a darse cuenta que es una situación que se tiene que mejorar sí o sí. Mauricio, gracias por conversar con Radio Estrella del Mar.
4: Hola, sí, buenos días. Sí, efectivamente, hoy día estamos convocados a la marcha y movilización de CONFUSAM Chile. Nosotros como Castro estamos 100% adheridos, todos los dispositivos de la red están adheridos. Durante el día nos van pidiendo que vayamos mandando información de la adherencia a Santiago. Castro está 100% adherido. Bueno, esto más que nada es por el tema de financiamiento. Generalmente se confunde la gente, la comunidad, que nosotros salimos a marchar o movilizarnos por cosas personales, por temas generalmente de remuneraciones. En esta ocasión no es así, hay que dejarlo claro. Esto es por el financiamiento de la salud. Este año se recortaron alrededor de 17.000, 18.000 millones de pesos a nivel de atención primaria, solamente en este año 2026. Y el próximo año se supone que va a ser aún más grave. Y sin financiamiento no podemos darle las coberturas que necesita la gente. No podemos hacer las prestaciones médicas, no podemos comprar insumos, no podemos hacer las visitas domiciliarias. También tenemos la otra, el otro caso que está, cada día va aumentando la bencina, el petróleo. Entonces ese margen que tú lo habías calculado de un año para otro, ya te va generando una brecha significativa para poder atender a la gente.
3: O sea, claramente esto parte por mejoras para los usuarios, para la gente que habitualmente asiste a los sistemas de salud municipal.
4: Sí, nosotros trabajamos con lo que se llama per cápita, que es per, es el latín, que es por persona. El Estado da dinero alrededor de 11.900 pesos, que es el basal, por persona inscrita en FONASA, que son la gente que se atiende en los CEFAM, ¿ya? Generalmente acá en Chiloé la mayoría de los usuarios son alrededor del 80, casi el 90% de los que se atienden en la atención primaria. Entonces prácticamente todo Chiloé se atiende en los usuarios de nosotros.
3: Si les contamos entonces, hay un lienzo que les vamos a mostrar y claramente lo que busca es poder hacer un llamado de atención al gobierno, al ministerio, para que se haga eco justamente de esta situación que esperamos se mejore pronto, por el bien de la comunidad, por el bien de la gente, que es lo que realmente importa. Que se sumen los alcaldes, que se sumen las autoridades y por supuesto que escuchen a la base. Ahí está nosotros el lienzo, CEFAM René Tapia, en paro. 29 y 30 de septiembre, marcha en Talcahuano a las 11 de la mañana y por supuesto se lo contamos hasta ahora en Radio Estrella del Mar.
0: Vamos al ámbito regional con un aforo autorizado de 9.000 espectadores. Y un amplio despliegue de seguridad se disputará este martes el esperado duelo entre Deportes Puerto Montt y Colo-Colo por los cuartos de final de la Copa Chile. El encuentro comenzará a las 18 horas en el Estadio Regional de Chinquihue. El delegado presidencial de Los Lagos, Cristian Palma, confirmó la autorización del recinto tras una visita inspectiva y las coordinaciones realizadas durante los últimos días. La autoridad llamó a los hinchas a acudir con responsabilidad, especialmente considerando que las entradas se encuentran agotadas.
5: Bueno, hemos estado con un trabajo coordinado desde mediados de la semana pasada, incluso previniendo la posibilidad y en buena hora que el Club Deportes Puerto Montt lograra clasificar esta instancia y de ser así, si hubiésemos esperado la clasificación habríamos tenido solamente 72 horas, entonces previniendo esto ya desde mediados de la semana pasada la delegación presidencial regional ha estado trabajando con el club, con la municipalidad y distintos estamentos para tener la organización de un espectáculo seguro en este partido entre Deportes Puerto Montt y Colo-Colo por cuarto de final de la Copa Chile. Y hoy en visita inspectiva hemos estado evaluando las distintas acciones que ha tenido tanto el municipio como el club, carabineros, transporte, también la Armada, PDI, para en una coordinación de todos estos entes tener un espectáculo seguro, un espectáculo familiar. Sabemos que las entradas están vendidas en su totalidad, así que también hacemos un llamado a la responsabilidad.
0: El operativo contempla presencia reforzada de carabineros antes, durante y después del partido, tanto en el estadio como en distintos sectores de Puerto Montt. El general Jorge Valdivia, jefe de zona de carabineros Los Lagos, pidió vivir el encuentro como una actividad deportiva y familiar, además de advertir que se controlará el ingreso de elementos prohibidos.
6: Sí, bueno, recordar que esto es un evento deportivo, que el evento deportivo está llamado a la entretención familiar, por lo tanto, lo que quisiéramos es que esto fuera un evento efectivamente de alegría y que toda la comunidad puertomontina y visitantes puedan venir con tranquilidad, disfrutar de este partido independientemente del resultado y también retirarse de la ciudad con tranquilidad. Para poder lograr esto tenemos un despliegue lo suficientemente grande para poder asegurar la seguridad de que las personas que vengan tanto al estadio como el ingreso al estadio, como también el retiro y los lugares que recién el delegado mencionaba que pueden estar o pueden ser usados para ser utilizados como elementos de festejo o celebraciones. Así que hemos revisado todos los elementos de seguridad también del estadio, hacer el llamado. Efectivamente vamos a hacer un extraordinario control de las personas que pretendan utilizar algún tipo de elemento que no esté permitido. Hay cámaras de nueva generación, tienen un alcance que permite la identificación personal. Por lo tanto, el llamado a la persona que pretenda venir con algún tipo de elemento prohibido, no lo haga, porque al venir a un estadio probablemente termine con un proceso judicial en su contra. Así que el llamado es eso, a que este martes, sea un día de familiar y un día de donde el único que pueda ser triunfador sea el deporte.
0: Las entradas son nominativas y se recomendó evitar la reventa. También está prohibido ingresar o utilizar fuegos artificiales, situación que podría generar consecuencias judiciales. En cuanto al tránsito, se habilitará circulación unidireccional por Avenida Pacheco Altamirano antes del partido, desde Ángel Moho hacia Chinquihue y en sentido contrario una vez terminado el encuentro. Las autoridades llamaron a los asistentes a planificar con anticipación sus desplazamientos.

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1: Vamos con más informaciones en Alternativa Noticiosa. Y convertir parte de la historia de Chiloé en una experiencia educativa y navegable es el objetivo de un proyecto impulsado por la Municipalidad Ancud que busca construir una réplica de la histórica goleta Ancud como buque escuela. La iniciativa fue presentada al presidente José Antonio Cast durante un encuentro en La Moneda, donde además le entregó una réplica de la embarcación. El proyecto apunta a utilizar la futura embarcación para enseñar y difundir, especialmente entre las nuevas generaciones, la expedición de 1843 que permitió a Chile tomar posesión del Estrecho de Magallanes. Así lo señaló el alcalde de Ancud, Andrés Ojeda.
2: Estamos finalizando una jornada histórica acá en el Palacio de la Moneda, donde hoy entregamos una réplica a escala de la goleta Ancud al presidente José Antonio Kast, al viceministro Alvarado, junto con el gobernador regional Alejandro Santana y otras autoridades y organizaciones. Además, tuvimos la posibilidad de conversar sobre este gran proyecto, la construcción de la goleta Ancud navegable.
3: Crear este espacio de una goleta que sea navegable, con una escuela que pueda construir, que pueda recordar lo que fue la hazaña de los chilotes que llegaron a Magallanes.
4: Sí, no, no, sí. Todos
5: tenemos que
2: se va a construir y además informar que va a ser un buque escuela que va a navegar por el archipiélago de Chiloé, donde nuestros estudiantes se van a poder embarcar y desde ahí conocer la historia y detalles de esta gran epopeya.
1: Según antecedentes municipales, el presidente Kast y el gobernador Santana expresaron disposición para participar en el desarrollo de la iniciativa que podría adquirir el carácter de obra presidencial. Desde el municipio destacan que esta histórica e historia está estrechamente ligada a Chiloé, dado que la expedición zarpó desde el archipiélago y arribó al extremo austral un 21 de septiembre de 1843. La réplica entregada en La Moneda fue construida por el modelista naval Juan Vázquez Ramírez. Viajamos ahora hasta la comuna de Dalcahue. Después de varios años de desgaste de la antigua estructura, los vecinos de Tenaún, Tocoihue y Pelu ya cuentan nuevamente con el puente de Tocoihue, paso que desde este lunes 28 de septiembre se encuentra habilitado para el tránsito. La nueva estructura reemplaza el antiguo puente construido en su momento por los propios habitantes del sector y que debido al paso del tiempo y el deterioro de sus materiales ya requería ser renovado. La reapertura era esperada por las familias de estas localidades, dado que se trata de una conexión utilizada diariamente por residentes y personas que se desplazan por esta zona rural de Dalcahue. La nueva obra fue financiada completamente con recursos municipales. Durante la jornada, la alcaldesa Alejandra Villegas destacó que se logró concretar el compromiso adquirido con la comunidad y llamó a los vecinos a cuidar la estructura.
6: Una obra esperada con la comunidad. Discutíamos aquí más o menos cuánto tiempo llevaba el otro puente. También tengo que señalar que el otro puente había sido construido por la comunidad, así que tenía un valor adicional, pero los años pasan y el material se va destruyendo. Así que esta es una obra nueva. Estamos con el presidente de la Junta de Vecinos y algunos vecinos que nos han acompañado esta mañana para abrir el puente de Tocoihue.
1: Con la habilitación del paso se busca mejorar las condiciones de seguridad y conectividad para quienes utilizan diariamente esta ruta. Vamos ahora hasta la capital de Chiloé. En Castro comenzó un plan de intervención de árboles que presentan riesgo para la comunidad. Los trabajos consideran podas y talas en distintos sectores, incluido el cementerio municipal, donde algunos ejemplares ya han provocado daños por la caída de ramas. La inversión bordea los 12 millones de pesos y las labores se extenderán por cerca de un mes. Enrique Barría tiene los detalles.
7: En una visita en terreno, el alcalde Baltasar Elgueta de Castro, junto a los equipos de la Dirección de Medio Ambiente, Aseo y Ornato del municipio, recorrió el cementerio municipal para reconocer el avance de los trabajos de poda y tala de árboles que presentan condiciones de riesgo. Esta iniciativa incluye podas y talas en distintos puntos de la comuna, contemplando un total de 22 árboles, de los cuales 3 serán sometidos a labores de poda y 19 serán retirados debido a su estado y al potencial riesgo que representan para quienes transitan por estos espacios. Además del cementerio municipal, los otros puntos de intervención son Ruta 5, Nercón, Gamboa y calle Galvarino Riveros, entre otros sectores donde se han identificado árboles que requieren atención. Esto fue lo que señaló el alcalde.
4: La verdad es que quise estar presente acá, ¿no es cierto?, en esta actividad donde tenemos a una empresa, ¿no es cierto?, que ganó la licitación para la poda y corte de árboles, precisamente acá en el cementerio, donde la gente lo ha estado pidiendo hace mucho rato, y hemos entendido, ¿cierto?, la necesidad de que tenemos que tener, ¿no es cierto?, a la petición del vecino, la vecina, sobre todo aquí en el cementerio, donde hay árboles que realmente es un peligro para los vecinos cuando vienen a ver sus deudos. Así que esto obedece, ¿no es cierto?, a una licitación de más o menos 12 millones de pesos, en la corta y poda de árboles, de 22 árboles más o menos, que no tan necesariamente son todos aquí en el cementerio, también dentro de la ciudad, que tenemos algunos problemas, como en el caso de Gamboa, Nercón, en Galvarino Riveros. Así que estamos dando en el gusto a las peticiones que hacen, como digo, nuestros vecinos y vecinas, por un tema de seguridad. Y creo conveniente de estar acá para ver, ¿no es cierto?, que realmente la obra se está haciendo y generando a través de Dimao, ¿no es cierto?, una, digamos, dirección que ha tenido mucho trabajo durante, sobre todo en el invierno, donde ocurren muchas caídas de ganchos que traen consigo problemas, ¿no es cierto?, en las tumbas, los nichos de los dedos acá. Así que, y como un cementerio municipal, tenemos que estar a la altura, tenemos que obedecer, ¿no es cierto?, a que los trabajos tengan que hacerse. Y como decía anteriormente, es una petición desde hace mucho rato que vienen pidiendo esta tala y corte de árboles, así que estamos dando, ¿no es cierto?, el gusto, en el buen sentido de la palabra, de que tenemos que obedecer, ¿cierto?, lo que pide la ciudadanía.
7: Durante la visita, el alcalde pudo conversar con los operarios de la empresa a cargo de la ejecución de estas labores adjudicadas mediante licitación pública y conocer los detalles de un trabajo que se va a extender aproximadamente por un mes, sujeto a las condiciones climáticas. En esta oportunidad, desde la Dirección de Medio Ambiente, señalaron lo siguiente.
5: Bueno, hoy día nos encontramos dando inicio a los trabajos de poda y tala que se van a realizar en el cementerio. El día de hoy se va a comenzar con estos trabajos, que van a tardar aproximadamente 2 semanas. La forma en que se realizó, se buscó a una empresa especialista en podas peligrosas, en talas de riesgo. Esta empresa empieza a trabajar hoy día y va a estar aproximadamente 2 semanas trabajando en el cementerio. Dependiendo de las condiciones climáticas, este trabajo podría alargarse o abortarse. El trabajo se va a enfocar en desganchar algunos de los pinos laterales, de los pinos grandes que están en el sitio que colinda con el cementerio, y también parte de los álamos que están en la parte de atrás del cementerio. Todo esto porque estos son árboles altamente riesgosos, en los cuales ya en algún momento han desprendido ganchos sobre algunos de las tumbas, provocando algunos daños. Entonces, lo que se pretende ahora es poder ir solucionando este tema para que en el futuro no siga ocurriendo este problema, y así como se van a realizar estos trabajos acá en el cementerio, posteriormente se van a seguir en otros puntos de la ciudad. En total se van a talar, entre poda y tala, van a ser 22 árboles a cargo de esta empresa, y el trabajo total va a demorar aproximadamente 30 días.
7: Municipio de Castro realiza intervención de árboles con riesgo para la comunidad.

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1: Bloque final de informaciones en Alternativa Noticiosa y una señal de avance recibieron representantes de Keylen tras reuniones sostenidas en Santiago para buscar una salida a la deuda previsional que mantiene la comuna luego del traspaso de la educación municipal al Servicio Local de Educación Pública SLEP. El alcalde Marcos Vargas y dirigentes del Colegio de Profesores se reunieron con autoridades de la Dirección de Educación Pública y la Subsecretaría de Educación. Según el jefe comunal, la deuda bordea los 350 millones de pesos y de acuerdo con lo planteado por las autoridades, Keylen estaría entre las comunas cuyos montos podrían ser abordados mediante el presupuesto 2027.
2: Para clarificar en qué situación está hoy día el pago de la deuda previsional de la comuna de Keylen, respecto de la cual no habíamos tenido noticias de manera concreta, tanto el Colegio de Profesores como el municipio de Keylen, y la verdad es que tuvimos una respuesta bastante positiva, muy tranquilizadora, de parte del subsecretario, su equipo técnico, y también con la colaboración del diputado Héctor Barría. El subsecretario manifestó que es bastante abordable y asequible el resolver a mediano plazo la solución de Keylen, toda vez que no es la misma situación ni de la comuna de Quinchao, ni de la comuna de Quellón, ni mucho menos la situación deficitaria de la comuna de Ancú, porque aun cuando pasamos como comuna con arrastre de deuda previsional, la nuestra es bastante pequeña en relación a las demás. Y por eso vamos a oficiar como Corporación Municipal de Keylen, de manera conjunta probablemente con el Colegio de Profesores, sumado al oficio que va a enviar el diputado Barría como representante de la Comisión de Educación en la Cámara de Diputados, con el propósito de que se evalúe la pertinencia de asignar lo más pronto posible recursos, de tal manera de subsanar lo antes posible como comuna esta situación que aqueja en este caso al profesorado de la comuna de Keylen.
1: Desde el gremio docente, Daniel Vargas destacó la respuesta obtenida, aunque manifestó preocupación por los profesores próximos a jubilar, quienes enfrentan enfermedades o esperan acceder al bono de incentivo al retiro.
3: Tratar el tema de la ley de traspaso y especialmente del artículo 34T, referente a las deudas previsionales que lamentablemente nos aquejan en la comuna, junto con otras comunas también de la provincia de Chiloé, pero en este caso nosotros andamos en forma individual viendo temas que nos competen como comuna de Keylen. Dentro de la ley 21.040, lamentablemente no se especifica muy bien cuándo puede ser subsanado los temas que nos aquejan, pero sí tuvimos una muy buena respuesta por parte del subsecretario don Daniel Rodríguez. Bueno, acá son procesos bastante burocráticos, por así decirlo. En este caso, el subsecretario tendrá que comunicarse con personal de la DIPRES para que ellos en conjunto y más también formando la mesa de trabajo con la autoridad comunal, que es don Marcos Vargas, más con nosotros como directivos del Colegio de Profesores, empezar a abordar el tema nuevamente y empezar a buscar los mecanismos pertinentes para poder subsanar lo más pronto posible la deuda de la comuna, que a comparación de otras comunas a nivel nacional no supera montos muy elevados.
1: En tanto, Cristian Otárola sostuvo que las gestiones permiten entregar una tranquilidad a nuestros socios y calificó como alentadora la posibilidad de avanzar en una solución.
4: Primero que nada, nosotros como Colegio de Profesores queremos dar una tranquilidad a nuestros socios y socias, ¿cierto?, del gremio del comunal Keylen, porque creo que hoy día, estando aquí en Santiago, después de dos reuniones que hemos sostenido, ¿cierto?, nos vamos con una sensación bastante más alentadora que hace, no sé, una semana atrás. ¿Ya? Principalmente con la conversación que tuvimos con el secretario, ¿cierto? Él fue enfático también en mostrarnos la realidad, ¿cierto?, financiera, pero también nos abrió la posibilidad, y yo quiero decir la puerta, quiero ser responsable en eso, en que como comuna, ¿cierto?, somos o estamos presentes para poder resolver nuestras dificultades, nuestros problemas previsionales que nos estamos arrastrando ya desde 2025, ¿cierto?, que se desarrolla el traspaso de la educación municipal a los servicios locales.
1: El municipio y el Colegio de Profesores enviaron un oficio al subsecretario, mientras que el diputado Héctor Barría también solicitó evaluar recursos para enfrentar las obligaciones pendientes. Volvemos hasta la ciudad de Castro. Familias que enfrenten dificultades económicas podrán acceder durante los próximos meses a un vale de gas, beneficio que contempla una primera entrega de 1.100 unidades y que permanecerá disponible hasta agotar stock. La ayuda está dirigida a personas que tras una evaluación socioeconómica presencial cumplan con las condiciones para recibir este apoyo. Cerca de 100 vales ya han sido entregados y no es necesario acudir de inmediato, dado que el proceso continuará durante octubre. El director de Desarrollo Social, CART Cresta, explicó que cualquier integrante del grupo familiar incorporado al Registro Social de Hogares puede realizar el trámite en representación de la familia.
5: El beneficio se integra, es una nueva oferta en el PAC de beneficios que tiene la municipalidad. Se incorpora el vale de gas, que tiene el mismo trato que una canasta familiar. Cada vez que el usuario viene a solicitar una canasta de alimentos, se le hace una evaluación de social. En este caso es lo mismo. Aquí viene el usuario por un vale de gas y se le tiene que hacer una evaluación social, por lo cual tiene que tener el registro social de hogares al día, el cual si viene y no lo tiene, se le hace en el mismo momento. Si bien es cierto, se le van a pedir algunos documentos, como por ejemplo, no necesariamente, si la algún integrante de la familia está trabajando y el registro anterior no estaba, tiene que traer la documentación necesaria, como por ejemplo el contrato de trabajo o las liquidaciones de sueldo o de la AFP, para que se le incorpore esa información, porque de un año a otro año el registro social cambia. En base a eso, se le indica a las personas de que este es un beneficio que es anual, ya que es durante todo el año. No es estacionario, no es un plan de invierno, es anual.
1: Para solicitar el beneficio se debe presentar cédula vigente y registro social de hogares actualizado.

0: vez desde la creación de la interpelación parlamentaria, un ministro de Relaciones Exteriores debió responder en la Cámara de Diputados por decisiones y materias vinculadas a la política exterior de Chile. Francisco Pérez Mackenna fue interrogado por el diputado Nelson Menegas del Partido Socialista en una sesión que abordó distintos asuntos de la agenda internacional. Entre los temas planteados estuvieron la adhesión de Chile al denominado Escudo de las Américas, las diferencias con Argentina por el Estrecho de Magallanes, los aranceles de Estados Unidos y la fallida candidatura de Michelle Bachelet a la Secretaría General de Naciones Unidas. Uno de los principales puntos de discusión fue la participación de Chile en el Escudo de las Américas, iniciativa impulsada por Donald Trump. Durante la interpelación, Pérez Mackenna sostuvo que Chile no suscribió un acuerdo vinculante y afirmó que se trató de una declaración. Venegas también cuestionó aspectos de la conducción de la Cancillería y consultó por distintos nombramientos y relaciones diplomáticas.
1: Usted ha dicho literalmente en uno de sus tantos TikTok que es muy importante la función profesional y que hacen los diplomáticos de carrera y que es muy importante su participación en misiones diplomáticas como embajadores. ¿Cuál es la realidad? Nunca habíamos tenido tantos embajadores políticos. Este gobierno ha puesto como cabeza de misiones diplomáticas enormemente complejas a personas sin calificaciones apropiadas y que ignoran por completo la historia de la relación bilateral. Hay decenas de casos, pero les voy a dar tres ejemplos. El embajador de Argentina, Gonzalo Uriarte, que públicamente comparó la controversia por Malvinas, una disputa de antigua entre dos estados, con el Estrecho de Magallanes, indiscutiblemente chileno. Uriarte también invitó a los chilenos a abrazar la causa argentina, lo que significaría un quiebre con el Reino Unido, como ya explicamos. Además, usted mantiene como embajador en Israel a Gabriel Zalianny, abogado afectado por una investigación penal de alta connotación y que ofendió públicamente a la comunidad palestina en Chile. Tres, finalmente en Washington, usted mantiene como embajador a Andrés Ergas, un millonario que actúa administrando sus negocios desde el sillón de la embajada, pues no hizo fideicomiso ciego. No hablo de declaración de intereses, sino de dejar la administración de su empresa en otras manos, mientras está en el servicio público. Ministro, usted es el jefe de la diplomacia chilena. ¿No se explica con qué criterio mantiene a estas tres personas en sus cargos?
0: Por su parte, el ministro Pérez Mackenna defendió la gestión del gobierno.
2: Tres de cuatro embajadores y embajadas son liderados aproximadamente por un funcionario de carrera. Dicho esto, quiero recordar una cosa que es muy importante. Una embajada no es un premio, es un encargo con metas que tienen que ser cumplidas. Tienen que proteger a los chilenos, a sus intereses, a nuestra soberanía, a la seguridad, al comercio y la inversión. Los criterios están claros y al que no los cumple le vamos a pedir cuentas. Ahora, en lo que respecta a las cifras, como le digo, hoy día de los 90 funcionarios con rango embajador, 69 son de carrera, es decir, el 76,7%. Si usted revisa las cifras hacia atrás, se va a dar cuenta que creo que en dos años de los últimos 15 se ha logrado el guarismo del 80%. Pero en general esas son las cifras. Ahora, en cuanto a lo que usted pregunta, hay que recordar una cosa que es fundamental y muy importante recordar. Las personas están en sus cargos mientras cuenten con la confianza del presidente de la República. Eso es lo que manda la Constitución y mientras tengan la confianza, así van a estar en ese cargo. Respecto de las investigaciones penales, no me voy a referir a ellas por no corresponderme a mí entrar en esos términos, en esos temas.
0: La jornada marcó además el primer enfrentamiento parlamentario de este tipo entre un ministro del actual gobierno y la oposición. La interpelación había sido aprobada por la Cámara con 57 votos y tuvo al diputado socialista como encargado de formular las preguntas.
3: Resumen de noticias.
0: Dos casos de violencia contra mujeres terminan con detenidos en Quinchao y Chonchi. Proyecto de réplica navegable del lago Letancud llega hasta La Moneda. Keylen gestiona solución para deuda previsional de 350 millones de pesos tras traspaso al SLEP. Punto final a la presente entrega de informaciones en Alternativa Noticiosa en Radio Estrella del Mar, agradeciendo como siempre su sintonía. La invitación queda hecha para que siga junto a nosotros. John Márquez en la puesta al aire de este espacio, César Cárdenas en la lectura de noticias, Álvaro Matamala, Enrique Barría, Joan Ortega y Agustín Gordi, nuestro departamento de prensa, por su atención. Muchas gracias. Hasta una próxima.

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0: palabra de Dios ilumina nuestro caminar diario.
1: Has venido a la orilla.
2: El que a mí viene nunca pasará hambre, y el que en mí cree nunca más volverá a tener sed. Juan, capítulo 6, versículo 35.

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1: Sí.

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Es hora de escuchar la palabra de Dios. Jesús, al irse de allí, vio a un hombre llamado Mateo en su puesto de cobrador de impuestos y le dijo: sígueme. Mateo se levantó y lo siguió. Mateo, capítulo 9, versículo 6.

0: 29 de septiembre. Reflexión. Exactamente iguales. El contacto frecuente con recién llegados y entre unos y otros es el punto luminoso de nuestras vidas. Alcohólicos Anónimos, página 83. Un hombre llegó borracho a una reunión. Interrumpió a los participantes, se puso de pie y se quitó la camisa. Tambaleante y bullicioso iba y venía por café. Exigió que le dejaran hablar y finalmente insultó al secretario del grupo y se fue. A mí me agradó que estuviera allí. Vi una vez más lo que había sido yo. Y vi también lo que todavía soy y lo que podría ser. No tengo que estar borracho para querer ser la excepción y el centro de atención. Frecuentemente me he sentido abusado y he respondido abusivamente cuando sencillamente se me estaba tratando como un ser humano común y corriente. Cuanto más insistía aquel hombre que era diferente, más me daba cuenta de que él y yo éramos exactamente iguales. Pensamiento del día 29 de septiembre. Habiendo llegado hasta aquí, hagamos una pausa y preguntémonos algunas cosas. Debemos examinarnos a nosotros mismos periódicamente. ¿Qué tan buen doble A soy? ¿Estoy asistiendo con regularidad a las juntas? ¿Estoy poniendo de mi parte para la existencia de Alcohólicos Anónimos? Cuando hay que hacer algo, ofrezco mi colaboración espontánea. Hablo en las juntas aunque me sienta nervioso. Acepto las oportunidades que hay de hacer pasos 12. Doy espontáneamente mi tiempo y mi dinero. Estoy tratando de difundir el mensaje de Alcohólicos Anónimos por donde quiera que voy. ¿Es mi conducta diaria una demostración de los principios de Alcohólicos Anónimos? ¿Soy yo un buen alcohólico anónimo? Meditación del 29 de septiembre. ¿Cómo obtener la fortaleza para ser efectivos y aceptar la responsabilidad? Pidiéndole al Poder Superior que nos dé esa fortaleza que necesitamos cada día. Ha sido comprobado en un sinnúmero de casos que por cada día que vivamos, se nos dará la fuerza necesaria para poder enfrentarnos a cada desafío que nos llegue durante el día, con la seguridad de que Dios nos dará la fortaleza que pedimos. Por cada tarea que se nos dé, también se nos proporciona toda la fuerza necesaria para la realización de ella. No es necesario detenernos. Ruego poder aceptar cada tarea como un reto. Yo sé que no puedo fracasar totalmente si Dios está conmigo.
1: La comunidad de Alcohólicos Anónimos de Chiloé realiza reuniones todos los sábados a las 5 de la tarde en la ciudad de Castro. Si usted requiere ayuda, llame al teléfono más 569-7900-1006.
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3: Muy buenas tardes, damos inicio a una nueva revisión de noticias en la Alternativa Noticiosa a la hora por Radio Estrella del Mar. El representante de la región de Los Lagos, el Instituto Alemán de Osorno, se coronó campeón nacional de los Juegos Deportivos Escolares tras vencer por 3-1 al elenco de la región del Biobío. Con este resultado clasificaron para representar al país en el Sudamericano Escolar a realizarse en el mes de diciembre en Guayaquil, Ecuador. El seremi del deporte Fernando Binder y el director regional del IND Ernesto Villarroel felicitaron a los jugadores y el cuerpo técnico por esta tremenda hazaña, destacando el trabajo, el esfuerzo, disciplina y talento de los integrantes del equipo, deseándoles mucho éxito en su preparación para enfrentar la siguiente etapa. Cerramos así una nueva revisión de noticias en Alternativa Noticiosa a la hora en Radio Estrella del Mar. Que tenga muy buena tarde.
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1: La palabra de Dios ilumina nuestra vida. Entren por la puerta angosta, porque ancha es la puerta y espacioso el camino que conduce a la ruina, y son muchos los que pasan por él. Pero qué angosta es la puerta y qué escabroso el camino que conduce a la salvación, y qué pocos son los que lo encuentran. Mateo, capítulo 7, versículos 13 y 14.

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Buenas tardes, como es habitual, comenzamos la segunda jornada en Radio Estrella del Mar, como siempre, para estar junto a ustedes y acompañarles con lo que está ocurriendo en la provincia de Chiloé.

0: En una visita en terreno, el alcalde Baltasar Elgueta de Castro, junto a los equipos de la Dirección de Medio Ambiente, Aseo y Ornato del municipio, recorrió el cementerio municipal para reconocer el avance de los trabajos de poda y tala de árboles que presentan condiciones de riesgo. Esta iniciativa incluye podas y talas en distintos puntos de la comuna, contemplando un total de 22 árboles, de los cuales 3 serán sometidos a labores de poda y 19 serán retirados debido a su estado y al potencial riesgo que representan para quienes transitan por estos espacios. Además del cementerio municipal, los otros puntos de intervención son Ruta 5, Nercón, Gamboa y calle Galvarino Riveros, entre otros sectores donde se han identificado árboles que requieren atención. Esto fue lo que señaló el alcalde.
1: La verdad es que quise estar presente acá, ¿no es cierto?, en esta actividad donde tenemos a una empresa, ¿no es cierto?, que ganó la licitación para la poda y corte de árboles, precisamente acá en el cementerio, donde la gente lo ha estado pidiendo hace mucho rato, y hemos entendido, ¿cierto?, la necesidad de que tenemos que tener, ¿no es cierto?, a la petición del vecino, la vecina, sobre todo aquí en el cementerio, donde hay árboles que realmente es un peligro para los vecinos cuando vienen a ver sus deudos. Así que esto obedece, ¿no es cierto?, a una licitación de más o menos 12 millones de pesos, en la corta y poda de árboles, de 22 árboles más o menos, que no tan necesariamente son todos aquí en el cementerio, también dentro de la ciudad, que tenemos algunos problemas, como en el caso de Gamboa, Nercón, en Galvarino Rivero. Así que estamos dando en el gusto a las peticiones que hacen, como digo, nuestros vecinos y vecinas, por un tema de seguridad. Y creo conveniente de estar acá para ver, ¿no es cierto?, que realmente la obra se está haciendo y generando a través de Dimao, ¿no es cierto?, una, digamos, dirección que ha tenido mucho trabajo durante, sobre todo en el invierno, donde ocurren muchas caídas de ganchos que traen consigo problemas, ¿no es cierto?, en las tumbas, en los nichos de los deudos acá. Así que, y como un cementerio municipal, tenemos que estar a la altura, tenemos que obedecer, ¿no es cierto?, a que los trabajos tengan que hacerse. Y como decía anteriormente, es una petición desde hace mucho rato que vienen pidiendo esta tala y corte de árboles, así que estamos dando, ¿no es cierto?, el gusto, en el buen sentido de la palabra, de que tenemos que obedecer, ¿cierto?, lo que pide la ciudadanía.
0: Durante la visita, el alcalde pudo conversar con los operarios de la empresa a cargo de la ejecución de estas labores adjudicadas mediante licitación pública y conocer los detalles de un trabajo que se va a extender aproximadamente por un mes, sujeto a las condiciones climáticas. En esta oportunidad, desde la Dirección de Medio Ambiente, señalaron lo siguiente.
2: Bueno, hoy día nos encontramos dando inicio a los trabajos de poda y tala que se van a realizar en el cementerio. El día de hoy se va a comenzar.

0: aproximadamente 2 semanas, la forma en que se realizó, se buscó a una empresa especialista en podas peligrosas, en talas de riesgo. Esta empresa empieza a trabajar hoy día y va a estar aproximadamente 2 semanas trabajando en el cementerio. Dependiendo de las condiciones climáticas, este trabajo podría alargarse o abortarse. El trabajo se va a enfocar en desganchar algunos de los pinos laterales, de los pinos grandes que están en el sitio que colinda con el cementerio, y también parte de los álamos que están en la parte de atrás del cementerio. Todo esto porque estos son árboles altamente riesgosos, en los cuales ya en algún momento han desprendido ganchos sobre algunos de las tumbas, provocando algunos daños. Entonces, lo que se pretende ahora es poder ir solucionando este tema para que en el futuro no siga ocurriendo este problema, y así como se van a realizar estos trabajos acá en el cementerio, posteriormente se van a seguir en otros puntos de la ciudad. En total se van a talar, entre poda y tala, van a ser 22 árboles a cargo de esta empresa, y el trabajo total va a demorar aproximadamente 30 días.
1: Municipio de Castro realiza intervención de árboles con riesgo para la comunidad.

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1: Es hora de escuchar la palabra de Dios. Porque si ustedes perdonan a los hombres sus ofensas, también el Padre Celestial les perdonará a ustedes. Pero si ustedes no perdonan a los demás, tampoco el Padre les perdonará a ustedes. Mateo, capítulo 6, versículos 14 y 15.

0: Un nuevo reajuste en las tarifas está previsto a partir del 1 de octubre. Lo va a aplicar la empresa naviera Cruz del Sur en su servicio de transbordador en el canal de Chacao. Esta medida se atribuye al aumento en el precio de lo que es la bencina y otros costos de operación de la flota de 5 embarcaciones. Según los antecedentes disponibles, entre los cambios se encuentra la tarifa para automóviles, que va a subir desde 15.500 a 16.000 pesos. En tanto, el valor para las camionetas va a aumentar de 17.000 a 17.500. El presidente de la Asociación de Municipios de Chiloé, René Garcés, señaló que hay mucha preocupación porque los cargos económicos lo asumen las personas.
1: Bueno, en relación al anuncio de incremento de tarifa en el canal de Chacao por parte de la empresa Cruz del Sur, efectivamente, lógico que es una preocupación para todos los alcaldes de Chiloé cada vez que suben los costos en lo que tiene que ver con transporte, y que comprende la movilización de las personas, como también aquellos que tienen que viajar por temas de salud. Cada incremento efectivamente afecta la economía familiar, es una preocupación, pero también esto está relacionado con una lógica que está pasando en el país, que tiene que ver con el incremento sistemático del combustible. El petróleo subió hace poco más de 100 pesos y esto, lógico, afecta no solamente el transporte, sino que también afecta la cadena de distribución, y eso encarece la vida de las personas. Es decir, aquí el llamado al gobierno efectivamente a entender que en esta medida, que no coloquemos alguna medida de corrección de los costos asociados al combustible, las familias están quedando cada vez más en calidad, y aparte a los municipios, los costos operacionales de cualquier acción se incrementan. Por lo tanto, si antes, ponte tú, con una cantidad de presupuesto podíamos solucionar temas relacionados con la movilización, hoy día con esto se puede hacer menos. Por lo tanto, ahí hay que tomar una medida que tiene que ver con lo que se ha hecho toda la vida en el país, de traspasar estos costos quizás a la responsabilidad también del Estado, en el sentido de cuidar a las personas ante lo que estamos viviendo.
0: Se reajustan tarifas en el canal de Chacao.

0: En Castro se desarrolló una jornada de análisis técnico-jurídico sobre el eventual traspaso de la Administración de Salud desde la Corporación Municipal al Departamento de Salud Municipal. El encuentro permitió conocer experiencias de otras comunas que han enfrentado procesos similares. La actividad reunió a autoridades, funcionarios, equipos técnicos y representantes gremiales de Castro y otras comunas de la provincia en una instancia destinada a analizar los aspectos jurídicos, administrativos, financieros y laborales de un eventual cambio de la Administración de la Salud Municipal. La actividad no contempla una decisión respecto a un eventual traspaso, sino que busca entregar información y antecedentes para el análisis, promoviendo el diálogo y la participación de los distintos actores vinculados a la salud municipal. En la bienvenida, el alcalde Baltasar Elgueta recalcó que la actividad corresponde únicamente a una instancia de análisis y que no existe una decisión adoptada respecto a este eventual traspaso.
1: De análisis sobre el eventual traspaso de la Administración de Salud desde la Corporación Municipal al Departamento de Salud Municipal. La verdad es que hemos querido generar este espacio porque es importante informarnos bien, conocer los distintos puntos de vista y entender con claridad qué implicancias podría tener un cambio de esta naturaleza. Hoy vamos a conversar sobre aspectos jurídicos, administrativos, financieros, laborales y gremiales, pero más allá de los aspectos técnicos, también nos interesa escuchar a quienes viven y conocen día a día la realidad de nuestra salud en la comunidad. Quiero ser muy claro en algo desde el comienzo. Esta jornada no significa que exista una decisión tomada respecto del eventual traspaso. No venimos hoy a comunicar una decisión, venimos a informarnos, a escuchar y a analizar. Creo que es importante que este proceso se haga con transparencia, participación y sobre todo con todos los antecedentes sobre la mesa. Agradezco especialmente la presencia de los alcaldes que hoy día están representados de la provincia y de nuestros equipos técnicos, directores, representantes gremiales, profesionales y expositores que hoy nos acompañan y que compartirán su conocimiento y también las experiencias de otras comunas que han enfrentado procesos similares. La idea es que podamos irnos con más información y con una mejor comprensión de los desafíos y oportunidades que podría implicar una eventual modificación en la administración de la salud comunal. Esperamos que esta sea una provechosa jornada.
0: Por su parte, Daniel Navarro, secretario general de la corporación, valoró la participación en conjunto de autoridades y funcionarios.
2: Estoy muy satisfecho, ¿cierto?, con esta jornada, porque en primera instancia se logró algo que antes no se había hecho. Es que todos los entes comunitarios, directivos y funcionarios estén juntos, es decir, los funcionarios municipales, dirigentes municipales, el alcalde, los funcionarios de salud, los dirigentes gremiales, incluso y también no solamente la comunidad.

0: Castro, sino provincial, representante de los alcaldes, y claramente se realizó una conversación en un margen transparente, responsable, con altura de mira, porque siempre se hablaba de que se puede ser, no puede ser, y lo más importante es que se hizo en un círculo de respeto, transparencia, donde se pudieron establecer ciertos lineamientos, posibles funcionamientos, pero lo más importante es que siempre el municipio es el responsable de la salud. Así que espero que esto sea productivo, y yo creo que esto va a dar fruto y que va a ser para bien de la comunidad.
1: Desde la perspectiva de los trabajadores y el representante de Confosam Chiloé, Mauricio Duhalde, señaló que uno de los principales objetivos de la jornada fue despejar dudas y temores entre los funcionarios.
2: Lo más importante con respecto a este tema es aclarar dudas y temores por parte de los funcionarios. Existe una serie de creencias instaladas que tienen que ver con la pérdida de beneficios, con la disminución de dotación o la eliminación de cargos, que es importante aclarar. En esta presentación por lo menos quedó claro que los beneficios establecidos por ley y las contrataciones tal cual están establecidas en este momento se mantienen, es decir, en el caso eventual de un traspaso de corporación a departamento de salud, los funcionarios mantendrían sus cargos, sus niveles, sus remuneraciones tal cual, pero con la contraparte de la pérdida de algunos otros beneficios que han sido negociados y que llegado el momento habría que ver cómo se compensaría esa pérdida. Es una jornada de análisis que sirve para tener claros los distintos puntos de vista. Importante también es que la directora del Departamento de Salud mencionó expresamente que no hay una decisión tomada al respecto y que de alguna forma se dio espacio para resolver todas las dudas que existían.
1: La jornada también contó con la participación del alcalde de Cerro Navia, Mauro Tamayo, quien expuso sobre la experiencia de esa comuna.
3: Que no hay una decisión tomada a nivel de la isla, pero tal como lo manifesté, mi postura es no traspasar. Entonces me llevo que sí, efectivamente, se está haciendo un trabajo y se preocuparon de invitar a los actores relevantes, porque si no, ¿para qué hacer esto? Y eso, el diálogo, la más principal es que el empleador va a cambiar de ruta, o sea, la municipalidad es la que va a absorber salud, pero no es que la absorba porque sea una creación con este traspaso, sino porque siempre ha tenido la facultad de administrar salud, solo que la entregó a la corporación en algún momento y ahora simplemente la está recuperando. Entonces, en cuanto a los derechos funcionarios establecidos por ley, se van a mantener, la carrera funcional igual, la calidad contractual igual, pero sí podría haberse mermado ciertos derechos que pueden estar considerados no en el estatuto y que fueron en acuerdo, y ahí Contraloría es distinto el criterio en cuanto a eliminar derechos que no están dentro de la norma, y ese sería como el efecto más gravitante que puede darse.
1: La jornada permitió así conocer distintas experiencias, resolver inquietudes y reunir antecedentes relevantes para el análisis local.

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El encargado de la Capilla San Francisco del barrio Matadero está invitando a todas las personas de Achao y alrededores a acompañar a la novena en honor a San Francisco de Asís, que ya comenzó el viernes 25 de septiembre a las 7 de la tarde. Y también se invita para el día sábado 3 de octubre a las 6 y media de la tarde a la Santa Misa y posteriormente a la procesión, si Dios así lo permite, teniendo en cuenta el clima aquí en Chiloé. Se les agradece su buena disposición de poder acompañarnos y participar en esta linda actividad de fe. Desde ya, muchas gracias. El encargado de la capilla nos invita a don Juan Carlos Levicoy, que siempre ha estado llevando adelante esta hermosa capilla de San Francisco. Así que están todos cordialmente invitados.

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1: ¿Cómo le va? Muy buenas tardes. Una nueva revisión de noticias en Alternativa Noticiosa ahora comienza en estos instantes. Con la participación de diversas instituciones públicas y programas municipales, se desarrolló en el CEFAM Dr. René Tapia una feria informativa destinada a acercar a la comunidad la oferta de servicios, beneficios y programas disponibles en el territorio. La iniciativa, que se enmarca en el plan de participación social del establecimiento de salud, permitió que los usuarios pudieran realizar consultas y conocer directamente las prestaciones que ofrecen distintas instituciones sin necesidad de trasladarse hasta sus respectivas oficinas. En la jornada participaron representantes de Chile Atiende, Registro Civil, Gobierno en Terreno de la Delegación Presidencial Provincial de Chiloé, Oficina Municipal de Información Laboral OMIL, Oficina de la Mujer, Programa Lazos, Programa Más Salud en Comunidad, Programa Más Ama y Programa 4 a 7, entre otras iniciativas y oficinas municipales. La encargada de participación social del CEFAM René Tapia, Maribel Alvarado, destacó la importancia de generar estos espacios de encuentro con la comunidad. Consideramos que esta instancia es una muy buena oportunidad para acceder a la oferta disponible a la comunidad y fortalecer el vínculo y el trabajo colaborativo entre las distintas instituciones. Cerramos así una nueva edición de Alternativa Noticiosa a la hora en Radio Estrella del Mar. 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

0: ¿Quién inventó las monedas? Las monedas de tosca de metal aparecieron en China en el año 100 a.C. En el resto del mundo, las primeras monedas fueron de plata. Antes de que se inventaran, las mercancías se trocaban o se usaban dientes de tiburón, conchas de caurí, plumas, sal o incluso pieles de ardilla como medio de pago. En el 650 a.C. se acuñaron en Turquía monedas de plata de diferentes tamaños y pesos, que se pesaban y marcaban con su valor.
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0: Dormir bien es tan importante como alimentarse correctamente o asistir a clases. Cuando los niños y adolescentes descansan las horas necesarias, mejoran su concentración, aprendizaje, memoria y estado de ánimo. Establecer horarios de sueño saludables es una responsabilidad compartida entre las familias y la escuela. Apagar pantallas antes de dormir, mantener rutinas y favorecer un ambiente tranquilo son acciones simples que marcan una gran diferencia. Educar también significa cuidar el descanso de nuestros hijos.
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0: El programa Lazos se presenta ante apoderados del Colegio Guanelengüe. En el marco de una reunión de apoderados del colegio, se realizó la presentación del programa Lazos, iniciativa de la Dirección de Seguridad Pública del municipio. La jornada contó con la participación de Catherine Campos, facilitadora de Parentalidad Positiva, quien entregó información sobre el programa y su enfoque de acompañamiento a las familias.
1: Recién tuvimos una intervención del programa Lazos y le explicaron las directrices del programa, cómo funcionan, y justo la edad que tiene nuestro hijo a esta altura es súper bueno. Es acompañamiento y es prevención para que estas cosas que son pequeñitas ahora, porque los niños todavía son chicos, no escalen más arriba y no se vuelvan un problema mayor más adelante. Así que súper agradecida por la intervención y por el programa, y yo creo que vamos a estar varios contactándolos muy pronto.
0: La instancia permitió dar a conocer herramientas y orientaciones dirigidas a fortalecer las habilidades parentales y contribuir a bienestar y desarrollo de niños y niñas y adolescentes. Esto fue lo que señalaron los profesores.
2: Bueno, nosotros como colegio estamos muy contentos de que el programa Lazo pueda incluirse dentro de todas las entidades y redes externas con los que trabajamos. Es un plan nuevo que nosotros estamos recién incluyendo. Los invitamos a las reuniones de apoderados generalmente para que ellos también puedan exponer de qué se trata este programa, con qué profesionales cuentan y cuál es el apoyo que en el fondo los apoderados pueden obtener en la crianza de sus hijos.
0: Programa Lazo se presenta ante apoderados del Colegio Guanelengüe de Castro.

0: Con la construcción ya superando la mitad de su ejecución, el futuro Jardín Infantil Inés de Bazán de Castro comienza a tomar forma y se proyecta como un nuevo espacio para la educación parvularia en la comuna. El recinto tendrá capacidad para recibir a 144 lactantes, niños y niñas, y su apertura está prevista para el año 2027. El proyecto contempla una infraestructura moderna con espacios diseñados para el juego, el aprendizaje y el bienestar de los menores, además de condiciones de seguridad y comodidad para quienes van a utilizar el establecimiento. Francisco Valdés, director regional Junji, destacó el avance alcanzado y señaló que esperan que durante el 2027 el recinto pueda comenzar a recibir a las familias del sector.
1: Hoy hemos visitado las obras del Jardín Inés de Bazán en la comuna de Castro, en la provincia de Chiloé, para mirar ¿cuál es el estado de avance de las obras? Hemos estado hoy día realizando esta visita en conjunto con el Seremi de Educación, don Dalmiro Yáñez, quien también ha podido ser testigo de cuánto ha progresado esta obra, que estamos muy contentos de poder anunciar que durante el año 2027 ya estará terminada y en proceso de apertura para poder recibir a 144 lactantes, niños y niñas de este sector de la comuna de Castro, que sabemos que esperan con mucho entusiasmo la apertura de esta nueva unidad educativa.
0: En tanto, el Seremi de Educación, Dalmiro Yáñez, valoró el progreso de la construcción y llamó a los vecinos a estar atentos al proceso de matrícula una vez que el jardín entre en funcionamiento.
2: Quedamos con una muy buena impresión hoy día, en conjunto con el director regional de Junji, estamos visitando este nuevo jardín que está en una etapa más del 50% ya avanzado en la construcción, ¿cierto? En conjunto con su equipo técnico hemos estado visitando la instalación y las obras. Y esto va a ser muy motivador, ¿cierto? Para luego hacer un llamado a todos los vecinos y vengan a matricular a sus niños y niñas. Tenemos una capacidad aquí de 144 estudiantes o niños, 144 niños.
0: Con la obra actualmente sobre el 50% de avance, el proyecto continúa su ejecución con miras a estar operativo durante el próximo año.

0: Un fatal accidente de tránsito se registró en la tarde de ayer en la ruta 5 de Ancud, dejando como saldo un conductor fallecido. El hecho ocurrió cerca de las 5 de la tarde a la altura del kilómetro 1095 entre los sectores de Quilar y San Juan. De acuerdo con el capitán John Creisel, subjefe de la primera comisaría de carabineros de Ancud, el camión que transportaba 13 toneladas de pescado fresco hacia el norte perdió el control y terminó impactando frontalmente contra una barrera de contención para luego volcar a un costado de la vía.
1: En circunstancias que un tracto camión circulaba en dirección al norte con productos del mar, al llegar al kilómetro 1094 de la ruta 5 sur, pierde el control del vehículo volcándose a un costado de la ruta. Producto de lo anterior, todos los organismos de emergencia debieron trabajar en el lugar, siendo personal SAMU que constató la muerte del conductor del vehículo. En producto de lo anterior, el personal de carabineros tomó contacto con el Ministerio Público, quienes instruyeron la concurrencia de personal de la Sección de Investigación de Accidentes de Tránsito Chiloé para determinar la causa basal del accidente.
0: Carabineros mantuvo resguardado el sitio del suceso a la espera de los peritajes de la CIAT, mientras el tránsito fue regulado en una de las pistas. También se controló un pequeño derrame de combustible. Las diligencias consideran levantamientos fotográficos y planimétricos, además de peritajes mecánicos y recopilación de testimonios para establecer la dinámica del accidente. El Servicio Médico Legal de Ancud quedó a cargo del levantamiento del cuerpo. Con ello, son 14 las personas que han fallecido en accidentes de tránsito en lo que va del año en Chiloé.

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1: Escuchemos la palabra de Dios. No endurezcamos nuestro corazón.
2: No juzguen a los demás y no serán juzgados ustedes. Mateo, capítulo 7, versículo 1.

0: con el objetivo de dar una respuesta a las necesidades detectadas en los jardines BTF para fortalecer la inclusión desde la primera infancia y brindar a cada niño y niña las oportunidades para aprender y crecer en comunidad, el Servicio Local de Educación Pública Chiloé ejecuta desde hace más de un año el proyecto de apoyo temprano para la inclusión educativa. La iniciativa pionera a nivel país en sostenedores de educación pública trabaja actualmente con 29 recintos de educación inicial, que equivale a una matrícula de casi 1000 párvulos a través de un equipo multidisciplinario. Los profesionales pesquisan de manera temprana señales de alerta en el desarrollo, colaboran en el diseño de estrategias pedagógicas inclusivas, intervenciones específicas y generan un vínculo activo con las familias y redes locales. A la fecha, hemos alcanzado en esta ocasión una cobertura de casi 90% de los jardines infantiles, señaló Pablo Baeza, ejecutivo director del SLEP Chiloé.
1: A la fecha hemos alcanzado una cobertura de casi un 90% de los jardines infantiles. Los establecimientos que aún están pendientes corresponden principalmente a sectores de insularidad interior. Este proyecto cuenta con un equipo multidisciplinario, quienes han permitido pesquisar más de 250 casos asociados a distintas necesidades de apoyo en niños y niñas. El trabajo contempla visitas de acompañamiento, observaciones de aula, entrevista con educadoras y familias, revisión y actualización de antecedentes, evaluaciones integrales y seguimientos de casos. Además, desarrollamos charlas para apoderados, talleres para los equipos de aula de los jardines infantiles y espacios de trabajo con nuestros equipos de profesionales. Las principales áreas abordadas son comunicación y lenguaje, neurodesarrollo, regulación emocional, desarrollo motor, procesamiento sensorial, bienestar socioemocional y participación e inclusión.
0: Carla Arredondo, terapeuta ocupacional, señaló lo siguiente.
2: En aquellos casos en que se identifican situaciones que requieren mayor atención, se realizan las evaluaciones correspondientes. Asimismo, se establece contacto con sus apoderados y se desarrolla un trabajo colaborativo con el equipo educativo, compuesto por educadoras y técnicos. Cuando necesario, se realizan las derivaciones a las áreas profesionales correspondientes y a los servicios de salud asociados. De esta manera, se entregan orientaciones y estrategias que pueden ser implementadas dentro del jardín infantil, promoviendo la prevención y detección temprana de posibles rezagos o dificultades en áreas como el desarrollo motor, lenguaje, aprendizaje, habilidades de participación y otras áreas relevantes de desarrollo infantil. Todo esto se realiza mediante la estimulación temprano y la entrega de apoyo oportuno, bajo un enfoque inclusivo y preventivo dirigido a todos los niños y niñas del jardín infantil.
0: Marcela Montaner, directora del Jardín Infantil Ruyun Duam de Dalcahue, señaló la importancia de este proyecto.
3: El impacto, ¿cierto?, en nuestra comunidad educativa ha sido muy positivo. Por una parte, porque el equipo pedagógico recibimos herramientas técnicas y asesorías en el aula para fortalecer cada una de las prácticas pedagógicas inclusivas. Y los niños en realidad se benefician de entornos de aprendizaje adaptados que van maximizando sus habilidades comunicativas, motoras, cognitivas y sociales. Por otro lado, las familias se encuentran en un espacio de contención, ¿verdad?, a través de orientaciones y, por supuesto, la coeducación. Así se van transformando en agentes activos del proceso de inclusión. Por supuesto que todo lo anterior está respaldado por los excelentes indicadores del logro del primer año. La permanencia del equipo de inclusión temprana es una inversión indispensable para consolidar una cultura inclusiva.
0: Innovador proyecto beneficia con apoyo temprano para la inclusión educativa cerca de 1000 párvulos. Iniciativa es única a nivel país en la educación pública.

0: con 4 nuevas luminarias. Se iluminó un espacio comunitario del sector Cocauque en la comuna de Quellón a través del programa Barrios con Energía de Saesa. La iniciativa permitió entregar mayor iluminación al tramo que se ubica entre la sede de la Junta de Vecinos y la escuela del sector, contribuyendo a brindar mayor seguridad a quienes transitan diariamente por este lugar. La iniciativa contempló la instalación de 4 luminarias en la postación existente, permitiendo iluminar un espacio que hasta ahora permanecía oscuro entre la sede y la escuela. Con ello, se busca entregar mayor seguridad y tranquilidad principalmente a los niños, familias y vecinos que se desplazan entre ambos puntos, además de favorecer el uso de este espacio para las distintas actividades de la comunidad. La presidenta de la Junta de Vecinos de Cocauque, Danesa Gamín, destacó el aporte que significan las nuevas luminarias para el sector.
1: Estamos muy felices por haber salido beneficiado con la empresa Saesa. Bueno, nosotros como Junta de Vecinos estamos muy contentos, ya que ahora se terminó la oscuridad en nuestro sector. Con 4 luminarias nuevas, un espacio que necesitaba iluminación, donde en nuestras actividades vamos a poder tener

0: más horas de actividad, inseguridad también para nuestros vecinos. Y bueno, estamos muy agradecidos de esa y esperamos seguir iluminando nuestro sector.
1: El programa Barrios con Energía cumple 4 años de ejecución y a la fecha ha permitido iluminar 141 espacios públicos, beneficiando a más de 95.000 vecinos y vecinas en las distintas comunas de la zona de concesión de la compañía.

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1: ¿Cómo le va? Bienvenido a una nueva revisión de noticias en Alternativa Noticiosa a la Hora en Radio Estrella del Mar. El Pleno del Consejo Regional de Los Lagos aprobó por unanimidad un aumento de 494.598.000 pesos para el proyecto Construcción Centro de Tratamiento de Residuos Sólidos Comuna de Palena, iniciativa que permitirá avanzar en la ejecución de un sistema integral para el manejo, tratamiento, valorización y disposición final de los residuos sólidos generados en la comuna. El Centro de Tratamiento Integral contempla una población aproximada de 2.685 habitantes, considerando también la población flotante de la comuna y una generación estimada de cerca de 900 toneladas de residuos al año. El proyecto se emplazará en un terreno de 50 hectáreas entregado en concesión gratuita por el Ministerio de Bienes Nacionales en 2017, concesión que fue actualizada durante el 2024. La iniciativa considera instalaciones destinadas a distintas etapas del manejo de residuos, entre ellas zanjas de vertido, un módulo de compostaje, módulo de reciclaje y centro de acopio, además de caminos de acceso, cierres perimetrales, tendido eléctrico y otras obras complementarias. El centro tendrá una capacidad aproximada de 900 toneladas anuales. Así ponemos punto final a una nueva revisión de noticias en Alternativa Noticiosa a la Hora. 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

0: ¿Por qué se inventó la imprenta? Los primeros libros eran escasos y caros, porque se escribían a mano. La invención de la imprenta permitió los tirajes mucho más rápidos de copias de libros, para que lo leyeran muchas más personas. El orfebre alemán Johann Gutenberg perfeccionó la primera imprenta en 1450. Unos bloques metálicos con las letras invertidas, realzadas, llamando tipos. Se colocaban en líneas para formar cada página. Después, los tipos se mojaban con tinta y se presionaban contra el papel para estampar cada página.
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0: Es tiempo de escuchar a Dios.
1: No se preocupen por el día de mañana, pues el mañana se preocupará por sí mismo. A cada día le bastan sus problemas. Mateo, capítulo 6, versículo 34.

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compostero viene de una sucesión familiar de campo. Hablamos de abuelos, padres, tíos, hijos, nietos. Todos en algún momento han estado en un puesto de puestero. Y ahí cuidan toda la hacienda en tiempos de verano, en los campos altos o veranadas. Y después, para bajar en abril o mayo, con toda la hacienda, a los campos bajos o invernadas, y donde el puestero sigue haciendo su mismo trabajo, que es recorrer los deslindes, juntar, apartar, arrear, forrajear, etc. Puestero del sur.

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¿Qué tal, amigos? ¿Cómo están? Muy buenas tardes. Un saludo cordial para ustedes. Bienvenidos a una nueva jornada de su programa La Voz del Barrio a través de Radio Estrella del Mar en el 95.3, ahí en nuestro dial. Ajuste ahí su receptor y está compartiendo junto a nosotros. También lo puede hacer a través de www.remadigital.cl. ¿Cómo han estado? ¿Cómo han pasado estos días? ¿Cómo han estado viviendo este mes de la patria? Hoy día, último día del mes de la patria. Así que, como dice el dicho, es como el último día de la escuela. Último día, nadie se enoja. Así que lo vamos a pasar bonito, entretenido. Usted póngase cómodo ahí donde nos esté escuchando a esta hora de la tarde. En algunos lugares no está llegando. Estamos al 3 y al 4, no me acuerdo esta cuestión. Un día sí, otro día no. Dos, tres días sí, otro no. Al final que andamos ahí como final de cumbia. Ahí no. El que cayó, cayó. No. Oiga, ojalá se vaya arreglando mal. Hay varios lugares ahí que no está llegando a la radio. Así que ojalá que con el tiempo puedan ustedes tener ahí en su receptor nuestra señal para que puedan compartir también la programación de Radio Estrella del Mar. Así que saludito para ustedes. Nosotros seguimos acá, no nos hemos ido a ninguna parte. Lo que pasa es que la radio no ha estado saliendo últimamente. Eso es lo que ha estado sucediendo. Hay unos ajustes ahí que no llegan al meollo algunos caballeros ahí. Ahí no está. Así que ojalá que en un tiempito no muy prolongado todo vuelva a la normalidad como tenía esa hermosa llegada a la Radio Estrella del Mar de Achao. Así que tengan paciencia. La paciencia es el último que se puede acabar. Se puede acabar el arroz, el azúcar, la sal, toda esa cuestión se puede acabar. Pero lo que no se puede acabar es la paciencia. ¿Ya? Y eso en todo sentido, ¿eh? En el ámbito de la vida, donde usted lo quiera implementar la paciencia siempre va a ser el momento de los paños fríos para reflexionar y para decir, bueno, ¿funciona o no funciona esta cuestión? ¿Está dando el ancho o no está dando el ancho esta cuestión? ¿Tiene profundidad? No tiene profundidad esta cuestión, ¿eh? Entonces, todas esas cosas se tiene que colocar a la balanza cuando se hacen estos tipos de ajustes para que puedan funcionar a la perfección. Bueno, saluditos a todas las comunidades. Desde el estudio de Radio Estrella al Mar de Achao le enviamos muchos cariños, muchas bendiciones también para su familia. A toda la gente en las islas, los amigos que trabajan en el área marítima, usted que está trabajando en el huerto por ahí, en su emprendimiento, está trabajando en las papas, aprovechando estos días bonitos para arreglar el invernadero, el gallinero, haciendo algún cerco por ahí. Bueno, cuando sale el sol, cuando todo mejora, todo se va arreglando a poquito. Y estamos viviendo esta primavera donde todos nosotros nos colocamos lindos y hermosos. ¿Ya? Bueno, en mi caso no es necesario que llegue la primavera porque yo soy hermoso ya desde pequeño. No hay primavera que me pueda hacer cambiar. Así que saludos. Bueno, nos comenzamos a prepararlo entonces. Usted busque su comodidad, busque el mate ahí, la tortilla, cualquier cosita. Y para compartir la música de Radio Estrella al Mar en esta jornada de día martes. No, mañana el último día. Mañana el último día del mes de la patria. Yo ya hoy día me iba a despedir. Mañana, hoy día estamos ¿a cuánto estamos hoy? 29, muy bien. Muchas gracias, DJ Palmatoria. Usted siempre

0: octubre, noviembre, diciembre.
1: Ya va a empezar, ya se va a empezar a llenar de guirnalda. Y... Oiga, vamos saliendo de una y vamos entrando en otra. Bueno, saludito para usted entonces, póngase cómodo como le dije anteriormente y póngase cómoda mi estimado auditor, estimada auditora, le invitamos a que se acompañe junto a nosotros hasta las 19 horas, 7 de la tarde como de costumbre, su programa La Voz del Barrio a través de Radio Estrella y el Mar. Bienvenidos.

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Son las 6 de la tarde con 12 minutos. La compañía de Radio Estrella del Mar en este día de hoy, martes 29 de septiembre, cuando ya se nos va el mes de la patria. Saludos para ustedes ahí que están en su casita, están en su emprendimiento, echándole ganas ahí para que todo resulte bonito. Y si usted tiene alguna idea, eche a andar la imaginación. Bueno, saludos y abrazos también a la familia que están pasando un momento especial. Así que saludos para ellos y para todas las comunidades también. Saluditos también para todos los amigos ahí en Dalcahue, en la comuna de Kemchi, en todos los lugares más aledaños, ahí que están más alejados de acá, ¿sí? Los vecinos ahí de Dalcahue. Oiga, alguien dijo una vez, dijo, ah, pero que usted no vive en una isla. Pero si todos vivimos en una isla. Chiloé es una isla. Entonces, aparte de ser una isla, Chiloé tiene islas interiores, que son más alejadas de, obviamente, de lo urbanizado que está acá, pero eso no tiene nada que ver una cosa con la otra. Aquí, claro, algunos dicen, ah, no, ya está creído porque está en Ayao. Llegó la gente del pueblo. Es la esencia de cada persona. Es como la persona no pierda su identidad. Puede estar en Roma, puede ir a, no sé, a los Estados juntos. Pero va a ser la misma persona si quiere ser la misma persona. Entonces alguien dice, ah, pero es que usted vive en el pueblo. O sea, usted no vive en una isla. Todos vivimos en una isla aquí. Para recién nosotros salir y tomar posesión al continente, tenemos que pasar, los que estamos en la isla de Quinchao, tenemos que pasar dos transbordos. Lo mismo le sucede a la isla de Lemuy, dos transbordos. Y de ahí para allá, de ahí al continente. E inclusive, rumbo al continente, también hay zonas aisladas, por ejemplo, donde hay puente. ¿Sí o no? Ahí también hay zonas aisladas. Porque si no hay puente, no hay conexión. El puente Caucao, ¿ves? Aunque haya sido al revés, pero fue un puente. Entonces, lo ideal que siempre podamos sentirnos como propios y siempre con esa pachorra de ser lo que somos nomás. Así que no hay para qué andarse creyendo el cuento de cosas que no somos. Como decía alguien por ahí, ¿para qué aparenta lo que no eres si ya eres así? Es como montar un caballo al revés. El que cayó. Bueno, así que saludito ahí para todos los amigos que están ahí en casita. A los adultos mayores le enviamos muchos cariños también a esta hora de la tarde. Oiga, está bochornado, ¿eh? ¿Cierto? Hay harta calor. Sí. Bueno, ¿qué se va a hacer para el último día del mes de septiembre mañana? ¿Hay fiesta? ¿Hay zaperoco? ¿Hay esto, alguna injundia que se va a cocinar? ¿Ah? ¿No? ¿No hay no van a hacer nada para despedir el mes de la patria? ¡Qué fome! ¿No va a haber fiesta así como un... ¿Nada tampoco? ¡Oh, qué fome, que estamos fome! Ya, bueno, ojalá que se le ocurra a alguien hacer algo para despedir el mes de la patria como corresponde, y así toda la gente guarda la espuela, los ponchos y los pañuelos hasta el otro año. Porque, oiga, cuando se acaba el mes de la patria no se escucha ni una cueca después. ¿Te has dado cuenta de eso? No se escucha ni una cueca, no a nadie hace empanada, no anticucho, ni una cueca. Oiga, ya se viene la temporada, los corderos ya están bonitos. Hay lugares que ya están lindos los corderos. Ya está buena ahí para mandarle un date vuelta, no te queme, para allá para abajo. ¿Sí o no? Claro que sí. Así que saludito ahí. Oiga, voy a dejarle una chacarera ahí de donde... Este caballero es de allá de Coyhaique. Tuve la oportunidad de conocerlo ahí hace años cuando fui por ahí.
y de verdad que toca muy bonito ahí el hombre, tiene muy buen trabajo musical. Así que saludito. Ya le voy a contar de quién

Apero es hablar de caballo, de montura, de pilcheros, recao basto, de riendas, cabresto, bozal. Es hablar de perros, lazos, maneas, rebenque. Apero es hablar del hombre de campo que trabaja la soga en toda su dimensión y creatividad. Y de una artesanía muy interesante. Estamos hablando entonces de El Soguero.

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Van saliendo los inventos, dibujado en cada pero. No hay hombre del campo, pienso, que no sea un buen soguero. El soguero hace las riendas, el cabresto y el trenzado. Hace un bozal costurado, patar el pingo al palenque. Hace manea, rebenque, hace lujos como el tango. Y el cuero de los garrones deja pa' hacerse tamanco. Hay unos mejores que otros, y es por lo demás sabido. Es por eso que he querido, mientras se ve un mate amargo, hacer un versito largo y en él resaltar entero, reconocer sin

0: La compañía de Radio Estrella al Mar en este día de hoy, saludos para ustedes. Oiga, ¿de quién estábamos reproduciendo el tema anterior al de las norteñitas? Se llama Don Gaspar Cadagán. Bueno, él es de allá de Coyhaique, del sector Cuatro Lagos. Así que ahí es Don Gaspar. Y tiene muy buen material ahí. Así que si usted lo puede buscar ahí, está con la historia, la leyenda, lindos videos. Así que está muy bonito. Así que le enviamos un saludo ahí a Don Gaspar Cadagán. Oiga, nos escucha, fíjese que a veces nos escucha por internet. Así que aprovechamos de enviarle un saludo. Compartimos harto cuando estuvimos allá. Al lado del fogón, un buen mate. Un peure cuchareado con choripán. Hoy son ricos los asados allá en el sur. ¿Alguien acá hace asado? ¿Hace asado parado? Una vez le dijo uno, oye, yo quiero comer un asado parado. Yo fui para allá y no comí. ¿Y para qué te sentaste?
1: Eres guapa y tendrá que cuidarte. Nunca tú.
0: Ese es fome. Saludos ahí a los amigos que trabajan ahí en la empresa de aseo, los chicos que trabajan en el camión recolector de basura en distintas comunas de nuestra provincia de Chiloé. Le enviamos mucho cariño ahí por esa linda y hermosa labor que hacen ahí. Hermosear los jardines, las áreas verdes, enchular todo ahí para que esté bonito con las plantitas. Y lo único que tenemos que hacer nosotros es cuidar, no pasar a botar si andamos comiendo un dulce, pasar a botar papel ahí. Porque algunos pasan comiendo y llega y lo botan. Y lo otro, que los que van en la carretera van y botan cosas desde su vehículo hacia afuera. Qué feo se ve eso, qué feo. A esa persona deberían multarlas también. Bueno, porque no hay... ¿Cómo va a llegar y no puede llegar con su basura hasta un contenedor? De más que sí. Lleve su basura, basura, lleve su basura. Así que no haga eso porque se ve muy feo. Y lo otro, que le puede llegar a la persona que viene atrás de usted, y siempre eso es complicado. Así que aproveche de las cositas que consume en su vehículo, échelo en una bolsita. Cuando llegue a algún lugar, habrá algún contenedor por ahí y se detiene un momento y vas a dejarlo ahí al contenedor. Y así se ve mucho más higiénico y coopera en algo siquiera. Oiga, quiero enviarle saludos también ahí a la gente que está trabajando ahí en las empresas, los chicos que están trabajando de guardia por ahí en algún estamento público, la gente que trabaja en el hospital. Le enviamos muchos cariños, los que están trabajando todavía cumpliendo el horario, o algunos ya salieron ya hasta ahora. Bueno, los que cambiaron turno, los que les va a tocar quedar en la noche, salir mañana en la mañana. Así que les vaya lindo ahí a todas las familias también, a todos los pacientes. Oiga, ¿se acuerda que antes se daba los avisos, el estado de los pacientes? ¿Se acuerda, no? ¿Se acuerda que se daba alguien iba al hospital y hablaba con alguien y le decía, mire, este paciente, ya por ejemplo, don Jaimito está estable, don Jaimito está estable, así que está esperando visita médica. Entonces, por ejemplo, no sé, podía haber sido de Yingua, podía haber sido de Rinlin, de Kenak, de Meulín, o Apiao, Alao, Chaulinec, Tac, no sé, Butachauque. Y por ejemplo, sonaba el mensaje así, atención, atención, se le comunica que el paciente Juan Pérez Machuca se encuentra estable, ya lo visitó el médico, tendrá que quedarse unos días más en el hospital. Le comunicamos a la familia que no se preocupe, está bien cuidado y bien comido. Entonces eran esos mensajes que llegaba, y había un servicio de eso, yo me acuerdo que había un servicio de eso. Y la gente ya quedaba más tranquila porque ya sabía de su ser querido. ¿No existirá la posibilidad de que se vuelva a retomar ese servicio? Está más o menos, todavía no le... Una vez escuché un mensaje que decía, se le comunica a la señora tanto, su marido todavía está con el yeso. No lo podemos dar de alta hasta que esté duro. Claro, decía, atención, decía, se le comunica a la señora tanto. Le comunicamos que su marido recién se le colocó el yeso. Tendremos que esperar hasta que se ponga duro. Ya le avisaremos cuando él viaja.
1: Muy bien, que
0: Entonces, no malentiendan las cosas. Eso eran los mensajes. Entonces, la gente se informaba a través de ese servicio de mensaje de utilidad pública, no sé cómo se llamaba ese.
1: Será el conductor.
0: Algo así. Ya, vamos a la música.
2: En la región de Magallanes.
0: Ya, aquí está don Gaspar. Escuchemos, mire.
2: 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Es el hombre.
0: Échalo un poquito atrás, mijito, ya, para que lo escuchemos ahí, desde el principio.
2: Hay un hombre que usted va a encontrar siempre en los campos de Aysén, en la región de Magallanes, Tierra del Fuego, en toda la Patagonia. Sinónimo de pampa, cielo, horizonte y Coirón. Es el hombre que con perro y caballo va uniendo distancias y alambrados. Un paisano de los nuestros. Es el ovejero de la Patagonia. Señores, yo soy del sur y traigo atahua en los tientos, la nieve, la escarcha al viento y un verso lleno de historia. 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

0: Son las 6 de la tarde con 32 minutos. Un homenaje ahí para todas esas personas que pasearon y vivieron en la Patagonia e hicieron patria, volvieron. Y bueno, hoy día están descansando, viviendo de aquellos hermosos recuerdos. Y así que le enviamos un cariñoso saludo desde acá, desde los estudios de Radio Estrella al Mar de Acho. Ahí está don Gaspar Cadagán, desde allá de Aysén, la región de Aysén. Allá por Coyay que lo vimos allá a don Gaspar. Así que saludito ahí para todos. Ahí le tengo otro temita que en un ratito más le voy a reproducir. Vamos a ir a hacer un paseo por nuestra galería comercial. 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
1: Lo comprendo y está resentido. Me imagino.
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después de 40 o más años, se vivieron los procesos lógicos del poblamiento y adaptación social, donde, entre otras cosas, y las dificultades, hubieron también grandes incendios, intencional o no intencional, qué importa. Pero a la larga sirvieron para abrir el monte. Se limpiaron los campos, se empastaron los campos. Y Aysén, con los años, fue rico en ganadería, grandes campos, mucha hacienda, grandes capitales. Y el poblador empezó a cosechar entonces lo que un día sembró con tanto sacrificio. Pero después desaparecen de este mundo los primeros pobladores, padres y madres. Entonces los hijos fueron heredando las tierras. Y después los hijos de los hijos siguieron heredando las tierras, los campos. Y hoy por hoy, campos se han vendido a la gente foránea, inversionistas del norte o del extranjero. Y muchos campos hoy se han dividido más aún. Se han convertido en chacras o parcelas de agrado simplemente. Y se fueron achicando los capitales. Y se fue perdiendo la masa ganadera. Este tema también grafica un poco esa parte del pasado. Ni herencia nos está quedando.

recorriendo lo que fue de sus abuelos. Su chimenea de ladrillo y miradores, de una casa de las de antes recordado, de dos pisos y esos amplios corredores, y pieza grande por si había algún alojado. El eterno peinador, el lavatorio, catre de fierro que por ahí se ven algunos, la jarra, el recipiente, la vitrola, la mateada conversada al desayuno. Siempre había de tejuelo unos galpones y una arboleda de álamos plantados, la huerta, la cocina de fogones, corrales firmes de palos enterrados. Cuando uno a contemplar se detenía, veía la tropilla retozando, en un esquinero por ahí estaban los bueyes,

0: Solamente nos separan 10 minutos para las 7 de la tarde. La compañía de Radio Estrella al Mar en este día de hoy martes. Saludos para ustedes ahí. ¿Cómo pasaron el mes de la patria? Lo pasaron bien, ¿no? Oiga, yo lo pasé enfermo. Yo lo pasé mal, ¿sabe? Que casi me... casi me malogré. Oiga, de verdad que me vino una chiripiolca después del 18 y no pude comer nada. Así que tuve que salir a bolsear para no comer. Así que todavía, oiga, y todavía estoy así medio. Porque fui a ver el practicante y me dijo, ¿sabe qué? Me dijo, usted debería hacerse una limpieza. Y tu radio, y igual estaba como medio infladito. Me mandó a hacer unos exámenes para que vea si acaso tenía algo yo adentro. Obviamente que yo le dije, pero eso es más que lógico, que todos tenemos algo adentro, tenemos tripa, tenemos corazón, tenemos riñón. Dijo, usted debe tener algo raro adentro. Pero qué raro va a tener. Lo mismo que tienen todos, ¿no? Así que me mandó a hacer un examen y sabe que tuve que ir en ayuna a hacer allá a la capital a hacer el examen allá, pues. Y fíjese que toda la mañana sin comer y no llegaba mi hora de mi atención para que me hagan el examen. Entonces la señora me dice que lleve una muestra de algo para que pueda hacer el examen. Para que me vean adentro si tenía algo yo.
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0: ¿Va a venir usted?
1: Tonto detrás de la puerta.
0: Ay, que le programe.
1: Si no le demuestra.
0: Oh, el hombre jodido este.
1: Ya. Él tendrá que vivir muy alerta.
0: Ya este trompito. Entonces, por eso también la recomendación para que la gente se cuide al momento de ingerir algo, porque de repente no nos damos cuenta lo que de repente nos colocamos al organismo, y muchas veces lo hacemos en forma desmedida, sobre todo en estas fiestas que son tan aglomeradas y que de repente vamos a un lugar, ya nos escatimamos recursos y le mandamos nomás, pero el cuerpo también obviamente no aguanta tanto. Por ejemplo, ahí en un lugar que fui a visitar, me comí un choripán. Oiga, una señora estaba vuelta loca con una tremenda pieza, pues. Y le mandaba peor de la señora, le mandaba todo lo que había y para adentro. Hay que medirse, porque es importante que cuidemos también nuestro organismo, si no nos comenzamos a dañar. Y lo importante, oiga, no es tan importante que la persona tome tanta agua. Sí puede tomar agua, pero también tiene que ir haciendo la combinación con verduras, con frutas, con comidas un poquito más livianas. En la mañana su primordial, que es el desayuno, es donde comienza la persona a funcionar, pues, bien con bastante proteína. Y su vasito de agua al despertar y todo eso. Así que así uno de

0: una u otra manera, quizás no se sanará de la totalidad, pero por lo menos va a paliar un poco más ese malestar que de repente tanto aqueja. Y de repente el que aqueja es el hígado es como el filtro, es como el motor, es la pieza, una de las piezas fundamentales que tiene el organismo, donde es el filtro que tiene. Así que a cuidarse de eso y a comer con juicio. Yo conversaba con una parienta allá en la Argentina porque me llamó, me dijo, ¿cómo pasa? ¿Y cómo va a pasar las fiestas patrias allá, che? Ah, le digo, acá en la casa estamos nada muy bien, le digo, yo estamos ahí nomás, más o menos, estamos medio malenas de adentro. ¿Y usted para allá cómo lo van a pasar? Y bueno, dice, yo ya tengo todo preparado, dice, así que arrancamos un rato más, dice, le vamos a mandar hasta que no podamos más.
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0: Es que allá son de verdad igual. Le vamos a mandar todo lo que venga. Una vez que está la boca abierta, che, me dice, hay que meterle, no me dice. El que cayó, cayó. Bueno, nos vamos, pues. Oiga, ya vienen las melodías inmortales. Así que saludos. Queden la sintonía de Radio Estrella del Mar. 5 minutos para las 7 de la tarde. Le voy a dejar un temita más de Don Gaspar Cadagán, de allá de la región de Aysén.

En la región de Aysén existen muchos pasos fronterizos para viajar a la hermana República Argentina. Remitiéndonos a la comuna nuestra, tenemos por ejemplo el paso fronterizo de Balmaceda, el paso fronterizo de Lago Castor, el paso fronterizo de Coyhaique Alto. Y más al norte, por la zona de Ñirihuao, nos encontramos en plena precordillera con la Pampa y el Cudrón, y donde se respira solamente distancia, silencio y soledad, y donde solito, en plena Pampa, se encuentra el retén de Carabineros de Chile y el paso fronterizo internacional de Puesto Viejo.

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2: Bienvenidos a nuestro espacio de clásicos y melodías. Hoy vamos a compartir una selección de temas dedicados a usted. Bienvenidos, quédese con nosotros.

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